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En punto de las 9 de la noche, agradeciendo en cabina, por supuesto, también al apoyo del equipo de promociones aquí en Club Aragón, mezclando en vivo esta noche. DJ Javi acaba de llegar también por acá, DJ Giovanni, DJ River, en español o en inglés, como prefieres, DJ River, DJ River, solamente en Club Aragón. Cáigale esta noche porque las morras van a entrar completamente gratis hasta las 11 de la noche. Los caballeros entrando gratis hasta las 10 de la noche. Coronitas a $2.

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DJ Javi mezclando en vivo.

Morras entrando gratis hasta las 11 aquí en Club Aragón. Porque es una noche para gozar, para bailar.

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0: 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Hoy es domingo 17 de mayo y recordamos al charro de México, Don Antonio Aguilar, el día de su nacimiento.
1: Un día 28 de enero, ¿cómo me hiere esta fecha?
0: Antonio Aguilar, una leyenda de la música mexicana. Lo recordamos con cariño aquí en...

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1: 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Son las 6:24.

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5: En el nombre de Dios Padre, Dios Hijo y Dios Espíritu Santo. Amén. Hola, ¿qué tal mi audiencia maravillosa? Mi familia de Texas, de Houston, reciban el saludo especial, como de costumbre a esta hora, a través de esta radiodifusora de nosotros, sus amigos, sus consejeros de hoy, mañana y siempre. Ya está abierta nuestra línea telefónica en este maravilloso fin de semana para que usted pueda participar. 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No se vaya de la sintonía, va a ser un programa maravilloso en este fin de semana. Vamos a estar escuchando testimonios, personas agradecidas que nos han visitado aquí en nuestra sede en Houston y han encontrado la respuesta, han encontrado la solución a sus problemas. Usted, mi amigo, también puede encontrarla. Si tiene algún problema, no se preocupe. 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Vamos a iniciar con la gente que se comunica. Tenemos a Martín. Martín, de fecha de nacimiento 6 de mayo de 1979. Mi estimado y apreciado amigo, logro visualizar que tiene paralizado la mitad de su cuerpo, no puede hablar claramente. Por eso no pudo salir al aire. Y vemos claramente de que no trabaja hace 7 meses. Ha estado en terapias, ha hecho una cosa, la otra, ha ido a un lugar, al otro, y no encuentran exactamente lo que tiene. La última vez que estuvo en el médico, le realizaron a usted un escáner donde lo metieron como dentro de un túnel para ver qué era lo que pasaba en su cuerpo, en su cerebro, y no encuentran absolutamente nada. La ciencia está sorprendida. Esto no es natural, mi querido apreciado Martín. Esto es un daño, esto es un trabajo de magia negra, esto es vudú. Le tienen a usted un muñeco con un alfiler, un muñeco de cera en un altar negro con alfileres en diferentes partes del lado derecho de su cuerpo. Es importante de que nos visite, venga en compañía de su esposa. Yo le garantizo ante Dios y ante toda la audiencia que me sigue aquí en Houston de que usted se va a recuperar. Vamos a retirar ese daño, vamos a quemar ese muñeco a la distancia y le vamos a hacer una protección, un blindaje espiritual para que nunca más en su vida vuelva a ser víctima de daño, brujería. La persona que le hizo esto tiene que ver con la familia de su esposa. Tráigame por favor una rosa de color blanco. En el pétalo de esa rosa le voy a mostrar claramente el rostro de esa mujer que hizo esto y usted va a quedar sorprendido. No se preocupe, si usted escuchó este programa hasta ahora es porque Dios quiere cambios positivos en su vida. Lo estaré esperando, mi querido Martín. Gracias por comunicarse, gracias por participar. Es increíble cómo día tras día la maldad aumenta, pero nosotros, los maestros del secreto universal, día tras día también nos capacitamos y luchamos en contra de todo esto y podemos dar resultados. No somos aves de paso, no vinimos hoy para irnos mañana, hemos venido a colocar una barrera entre la verdad y el fraude. 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Llegamos al momento maravilloso, lo prometido deuda. Vamos a escuchar testimonios, personas agradecidas que nos visitan, y esto es lo que comentan.
6: Efectivamente, continuamos con la cantidad de testimonios. Hoy tenemos un testimonio muy especial, un testimonio donde logramos que la familia prevalezca ante la maldad. y quiero que le presten mucha atención a esto, porque es un caso que ocurre en diferentes partes del mundo, en las mejores familias, en clase alta, media, en las clases menos favorecidas, porque es increíble cómo la maldad hoy en día está invadiendo el mundo. Hoy en día existe más la maldad que la propia caridad. Permítame saludarla, mucho gusto. Dígale el nombre suyo a las personas que nos están
0: siguiendo. Alejandra Vargas.
6: ¿Por qué problema vino usted a nuestro centro de consultoría? ¿Qué le aquejaba? ¿Qué la tenía triste? Cuéntale a usted.
0: Pues la infidelidad de mi esposo. Mi esposo me engañó con una muchacha más joven que yo. Y de ahí, pues, imagínese, me deprimí, me puse muy mal, muy triste. Mi autoestima bajó bastante, pero con ustedes encontré la solución.
6: Bueno, él le dijo que se iban a separar, ¿verdad?
0: Sí.
6: Que se iba a ir de la casa.
0: Sí.
6: Ahí fue donde más se preocupó usted.
0: Claro, imagínese.
6: Usted me comentó que ha buscado ayuda en otros lados.
0: Sí, yo acudí, la verdad, si yo le dijera hasta qué no hice, de verdad, a mí todo lo que me decían que hiciera, lo hice.
6: Para salvar su matrimonio.
0: Muchas cosas muy malas, la verdad, muchas cosas muy negativas, que sí me afectaron más. En vez de solucionarme el problema, me lo agrandaron. Entonces, pues sí, me tuve que pasar esa mala experiencia, pero gracias a Dios llegué con ustedes.
6: Usted me llamó por teléfono al programa, yo le expliqué claramente, sí. Y eso le hizo como agarrar fe, porque le dije todo lo que estaba pasando en su vida, los llantos que ha tenido. Usted ha llorado todo mucho.
0: Sí, yo cuando hablé con usted sentí una tranquilidad tan grande en ese problema. En ese momento mis problemas se solucionó mentalmente, pero ya cuando acudí con ustedes...
6: Yo le expliqué a usted de algo que había enterrado en el jardín.
0: Sí.
6: ¿Verdad?
0: Sí.
6: Usted encontró esto, lo trajo a mi centro de ayuda.
0: Sí.
6: ¿Qué fue lo que encontró? Coméntenle a los televidentes. No todo exactamente, pero más o menos.
0: Pues era un frasco.
6: Ok.
0: La verdad eran cosas muy feas, muy... daban asco. Yo en cuanto las vi, la verdad no pude soportarlo y sí fue muy fuerte. La verdad no pensé que existiera algo así.
6: Bueno.
0: Hasta que lo vi.
6: Yo le dije exactamente dónde estaba, me lo trajo, hicimos el tratamiento. Y hoy en día, después de 2 meses y medio que usted me visitó, ¿qué cambios ha encontrado? Coméntele a los televidentes con el corazón en la mano, sin mentir en nada.
0: Pues principalmente mi esposo regresó a pedirme perdón. Mi esposo está cambiado, incluso está mejor, es una mejor persona que cuando me enamoré de él por primera vez. Me ha vuelto a enamorar, me ha vuelto a conquistar. Estoy viviendo una nueva vida, estoy renovada, estoy renaciendo, como que tengo una segunda oportunidad y eso me hace muy feliz.
6: ¿Puede dormir ahora?
0: Totalmente, como la verdad, como nunca lo había hecho. Estoy volviendo a conocer a mi esposo como si fuera la primera vez.
6: ¿Qué le puede recomendar a todas las familias, a los hogares, a la gente que está atravesando una crisis como la que usted atravesó?
0: Pues que no lo piensen, que de verdad acudan. Porque no pierden nada. Pueden probar 1000 cosas, pero créanme, como yo lo hice. Cosas que no se imaginan, pero aquí está la solución.
6: ¿Usted tuvo que hacer cosas
0: no.
6: en contra de su religión?
0: Con ustedes no.
6: Okay.
0: Con ustedes totalmente. No afectaron en nada a mi religión, no afectaron en nada a mi salud. Y todo se solucionó.
6: Bueno,
0: estoy muy feliz. Muchas gracias.
6: Yo la felicito.
0: Maestro, muchas gracias.
6: Y que siga con esa felicidad. Y siga recomendándonos, ¿ok?
0: Claro que sí, claro que sí.
6: Que Dios le bendiga.
5: 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Vamos rápido, ¿qué tenemos? ¿Llamados? Vamos a recibir un llamado en vivo, en directo. Vamos a ver a quién le corresponde, ingeniero. ¿Aló?
7: ¿Bueno?
6: Sí, ¿con quién tengo el gusto?
7: Con Verónica Tobar López.
5: Verónica, bienvenida al programa en este fin de semana. Alégrese, porque vea tanta gente que me llama aquí a Houston de diferentes partes y usted... con esa tristeza, entró la llamada. Arriba ese ánimo, hijita de Dios. Por favor, regáleme su fecha de nacimiento exacta, Verónica.
7: 18 de abril.
6: ¿Sí?
7: Del 83.
6: Quiero, Verónica, que se concentre en todos sus problemas, en sus dificultades en este momento, y vamos a descubrir qué es lo que está pasando con usted, qué es lo que está pasando verdaderamente en su vida, ¿ok? Cierre los ojos, sí. Me va a escuchar únicamente por el teléfono, ¿ok?
7: Sí.
6: Mi querida, apreciada amiga, logro visualizar una mujer trabajadora, muy luchadora. Logro darme cuenta de que hace 11 años conocí a una persona con la cual decidió emprender esa lucha de familia, con la cual decidió conformar una familia. ¿Es verdad o no es verdad? Bueno, aquí logro darme cuenta, mi querida y apreciada hermana del alma, que usted dejó de trabajar porque al año y medio quedó en embarazo y pues ya decidió fue responsabilizarse por el hogar. ¿Es verdad o no es verdad?
7: Es verdad.
6: ¿En qué trabajaba usted, hijita?
7: Yo anteriormente trabajaba vendiendo productos.
6: ¿En qué?
7: Cosméticos, vendiendo cosméticos.
6: Vendiendo productos, muy bien, y le iba muy bien, gracias a Dios. Se casó y se dedicó directamente al hogar. Vemos que tienen ustedes dos hermosos hijos, una pareja, ¿no?
7: Sí.
6: ¿Es correcto o no es correcto? Pero que en ese momento usted se está comunicando con nosotros por problemas y dificultades que se están presentando en su matrimonio. Su matrimonio, después de 11 años, se ha ido al bote de la basura. Su pareja se ha ido de su casa. ¿Es verdad o no es verdad?
7: Es verdad.
6: Él se fue hace cerca de dos meses y medio, más o menos. ¿Cuánto hace que se fue?
7: Hace como dos meses.
6: Bueno, aquí veo claramente de que él se fue. Él está con otra mujer, ¿usted ya los vio? ¿Es así o no es así?
7: Es así, por eso me comunico con usted.
6: ¿Usted sabe quién es esa mujer o le digo?
7: No sé quién sea, por eso hablo para saber quién es.
6: Bueno, esa mujer es una ex de su esposo, una mujer que incluso no vivía en esta ciudad. Regresó a vivir hace cerca de un año y cuando se enteró que él estaba casado, ella visitó a una persona que practica artes y rituales oscuros y por eso es que lo tiene completamente dominado. Su esposo últimamente cambió, hace cerca de 9 meses y medio para acá, que él empezó a cambiar hasta la forma de vestir, la forma de tratarla, y usted sabía que algo estaba pasando. Coméntenos, ¿qué fue lo que usted notó, hija?
7: Él se alejó de mí, ya no convivía con su ni conmigo, por eso es de que yo me di cuenta de que había otra persona.
6: Ajá.
7: Ya no llegaba luego incluso a dormir.
6: ¿No llegaba a dormir?
7: No llegaba a dormir, había veces que faltaba la casa.
6: ¿Y qué le decía?
7: Me decía que tenía que trabajar. Y yo sabía que no era verdad.
6: Ajá. Usted entonces empezó a sentir como un odio, un rechazo hacia él. Usted misma le dijo que se fuera de la casa, ¿no? Bueno, esto fue lo que hizo esta mujer. Ella tiene fotografías suyas. ¿Usted últimamente no se siente muy cansada, dolorida? ¿No tiene ganas de hacer nada en la casa? ¿No se ha sentido así los últimos meses?
7: Sí, me he sentido con mucho dolor de cabeza.
6: Bueno, esto es lo que esta mujer está haciendo. Ella se llevó a su esposo, pero yo le prometo y le garantizo que para Dios no hay imposible. Yo le prometo y le garantizo que este hombre va a regresar. No le voy a decir que en 72 horas, porque sería un mentiroso. Pero sí le prometo ante Dios y ante toda la audiencia que me está escuchando en este momento, que en menos de 9 días, máximo 9 días, él va a estar nuevamente junto a usted, junto a sus dos hijos, donde pertenece, porque ustedes son casados por la iglesia y no las tiene que desunir el hombre, y menos esta mujer, a través de artimañas. ¿Ok? Me va a tener que visitar. Tráigame una fotografía del día de su boda. ¿Ok?
7: Sí.
6: Me va a traer, por favor, 200 gramos de canela, esa canela que se usa para cocinar, 200 gramos, y me va a traer dos manzanas, una amarilla y una verde. ¿Ok?
7: Sí.
6: ¿Usted confía en que yo le puedo ayudar? ¿Confía en que él va a regresar?
7: Sí, confío.
6: ¿Y por qué?
7: Confío en usted que va a darme solución.
6: Bueno, yo la voy a ayudar, la voy a sacar adelante porque Dios me la puso en mi camino, hija de Dios. Usted estaba tratando de comunicarse con nosotros hace mucho tiempo, no podía y ha dejado pasar el tiempo. Pero no importa, yo le voy a ayudar igualmente, ¿ok?
7: Sí, muchas gracias.
6: ¿Qué le puedo decir a toda la audiencia, a la gente que está en sintonía en estos momentos después de haber hablado con nosotros?
7: Que pues siento una tranquilidad porque sé que usted me va a ayudar. Y yo lo que más deseo es volver a tener a mi marido con nosotros y la vida que antes teníamos.
6: Sí, una vida tranquila. Ustedes vivían bien.
7: Sí, nosotros estábamos bien.
6: Pero
7: él
6: bueno,
7: era muy unido con nosotros y con sus hijos hasta que apareció esta persona.
6: Pero no se preocupe, que Dios tiene más que darnos que pedirle. Nosotros vamos a ayudarle, vamos a sacarla adelante, mi querida y apreciada hermana del alma, ¿ok?
7: Sí, muchísimas gracias.
6: La estaré esperando. ¿Cuándo me va a visitar?
7: Mañana mismo.
6: Bueno, mañana nos estaremos viendo. Esa era la respuesta que quería. Mañana mismo, no hay que dejar pasar más tiempo, ¿ok? Que Dios la bendiga y la proteja. Hasta pronto.
7: Gracias. Hasta pronto. Igualmente. Hasta pronto.
5: No, gracias a usted por haberse comunicado, gracias por participar del programa. 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Tenemos aquí a una persona con nombre de Miriam, Miriam de fecha de nacimiento 6 de mayo de 1983. Mi querida apreciada amiga, logro visualizar problemas y dificultades en el campo de labor, en el campo sentimental, su pareja lo abandonó, veo que usted ya buscó ayuda, hijita de Dios, por redes sociales, pero que no ha visto resultados. Es que la gente se ha vuelto muy facilista, no quieren salir de la casa. O sea, si el médico lo pudiera atender también por redes sociales, lo atendería, pero no es así, hija de Dios. Usted no le ve la cara, no sabe si tiene conocimientos, no tiene garantías. Una persona que lo atienda por redes sociales no le puede dar garantía. Nosotros sí, porque nosotros vivimos aquí, tenemos nuestras familias aquí, nuestros hijos. Tenemos raíces aquí en Texas, mi querida y apreciada amiga. Es importante que nos visite. A usted ya le han ayudado, pero no sacaron la raíz del daño. No le voy a decir que en 24 horas su pareja va a estar nuevamente junto a usted, porque sería un mentiroso y yo no vine a comulgar en el altar de la mentira, pero sí me comprometo ante Dios y ante toda la audiencia que me sigue en Texas, que en menos de 7 días él va a estar nuevamente en su hogar. Vamos a retirar ese daño, ese amarre que le hicieron, y va a ver de qué forma y de qué manera viene arrepentido a pedirle disculpas y perdón, mi querida amiga. Lo estaré esperando, usted no se preocupe por nada, deje de estar buscando en las redes sociales, que ahí no hay garantías, mi querida y apreciada amiga. El día de su suerte, el lunes, el astro, la luna, el color blanco, la piedra, el cuarzo, y el metal, la plata. La plata es el metal que le canaliza las buenas ondas, las buenas energías. Así damos respuesta y contestación a la gente que nos llama, a la gente que se comunica. Línea de comunicación 346-200-9435. 346-200-9435. ¿Tenemos más llamados? Vamos a recibir otro llamado más. Sí, aló.
6: Sí, ¿con quién tengo el gusto, hija?
7: Son Carmen.
6: Sí.
7: Robles Aguilar.
5: Señora Carmen, bienvenida al programa en este maravilloso fin de semana. Mucha gente se comunica de Houston, tuvo la suerte de que entrara su llamada. Regáleme su fecha de nacimiento, por favor.
7: Sí, mire, es 15 de noviembre del 65.
6: 15 de noviembre de 1965. Muy bien, Carmen. Vamos a hacer un puente telepático de mente a mente, de cerebro a cerebro, y vamos a ver claramente qué es lo que ocurre, qué es lo que pasa, qué es lo que sucede verdaderamente en su vida. ¿Ok, hija?
7: Sí.
6: Quiero que cierre los ojos. Concéntrese en todos sus problemas. Bueno, mi querida apreciada amiga, logro visualizar que ha sido una mujer muy apacible, muy tranquila, no le gustan los problemas. Desde muy niña siempre estuvo alejada de los problemas, por eso tuvo pocas amigas, ¿verdad?
7: Sí.
6: ¿Es así o no es así? Vemos que fue criada con mucho cariño, con mucho amor por sus padres, que le hubiera gustado ser médico. ¿Es verdad o no es verdad? Pero por cuestiones económicas no pudieron, ¿verdad?
7: No, no hemos estado muy atorados en eso.
6: Pero veo claramente, hija de Dios, de que logró estudiar, no una carrera profesional como medicina, pero sí estudió algo que tiene que ver con salud, ¿correcto?
7: Sí, es correcto, soy optometrista.
6: Ah, usted es optometrista, correcto. Muy bien, mi querida y apreciada amiga, aquí logro visualizar por medio de su fecha de nacimiento que es una mujer que trabaja desde muy joven y que se ayudó a pagar su carrera también, ¿no?
7: Sí.
6: ¿Es verdad o no es verdad? Logro darme cuenta que en el estudio conoció a su actual pareja, al padre de sus hijos, con el cual viven ya hace más de 22 años, ¿correcto? Bueno, aquí logro darme cuenta, mi querida y apreciada hermana del alma, de que se está comunicando usted con nosotros porque anda desesperada. Está a punto de tocar bancarrota, todo le sale mal. Aquí vemos que los negocios vienen de mal en peor, clientes buenísimos que tenían se alejaron. Aquí vemos claramente de que usted tiene negocios propios. Coméntenos, ¿qué es lo que está pasando?
7: Sí, tenía tres localicitos de ópticas, pero tuve que cerrar uno.
6: Y está a punto de cerrar el otro, ¿verdad?
7: Mal.
6: ¿Qué es lo que pasa? Coméntenos, ¿qué es lo que pasa en el negocio?
7: Pues he estado muy estresada, hemos tenido muchos problemas con los optometristas que van y vienen, tengo que estar corriendo de un lugar a otro para poder cubrir, se me van los empleados, no puedo dormir, me duele todo el cuerpo, el cuello, problemas con mi marido, y pues en una vez que estuve yendo y viniendo por la sopa, bueno, eso me ha afectado bastante. De verdad.
8: ¿Tuvo un choque?
7: ¿Mandé?
8: ¿Tuvo un choque?
7: Sí, tuve un choque. Sí, un choque porque andaba yo de una óptica a otra cubriendo a los optometristas y no tenía, yo ya paz y tranquilidad. Ya, y hasta que choqué. Me ha ido muy, muy mal. Estoy perdiéndolo todo.
8: Bueno, hija de Dios, usted a veces quiere salir corriendo y no sabe ni siquiera para dónde, ¿no?
7: Sí, no, ya no sé ni qué hacer, ya he hecho de todo, pero ya no sé ni qué hacer, ya estoy desesperada.
8: No, no se me desespere, escúcheme muy bien, esto que usted tiene no es normal, esto es un daño, hay una energía negativa. Yo le voy a hacer una pregunta y me contesta sin dudar. Usted, en una de sus ópticas, en la sala de espera, tiene una maceta donde tiene plantadas unas plantas que ya incluso se han secado algunas, ¿de color blanco?
7: Sí, efectivamente.
8: ¿Sí o no? ¿En qué óptica la tiene?
7: Sí, en la primera.
8: ¿En la principal?
7: La principal, la primera que abrí, sí, claro.
8: Bueno, me va a hacer una cosa. Quiero que saque estas plantas, saque toda esa tierra que hay ahí en esa maceta y me van a buscar bien. Allí me va a encontrar usted una bolsa de piel de color negro que bota un olor nauseabundo, un olor feo, fétido. Me va a traer esta bolsa a mi centro de consultoría. Me gustaría que con su esposo buscaran esto para que vengan juntos. Esto se lo dejó enterrado allí una ex empleada suya, una mujer con la cual usted tuvo muchos problemas, que incluso le inició un juicio laboral el cual usted misma ganó. ¿Sí sabe quién es, no? Bueno, ella le dejó enterrado esto ahí, desde ahí es que empezó su mala suerte, sus problemas en su salud, los problemas en la parte económica, peleas con su esposo, día tras día, todo de mal en peor, ¿ok? Desde que esa mujer dejó enterrado esto allí. Si no lo encuentra, pues no me visite, hija, porque ¿para qué va a visitar a un mentiroso? Pero estoy completamente seguro de lo que usted va a encontrar allí, querida y apreciada hermana del alma. En la primera óptica que usted tuvo, ahí, en esa maceta de color blanco donde está enterrado esto, ¿ok? Va a buscar allá. ¿Listo?
7: Sí, listo.
8: Si no lo encuentra, pues no me visita, porque ¿para qué va a visitar a un mentiroso, verdad?
7: Sí, bueno, sí, yo la busco.
8: Pero yo estoy seguro de que lo va a encontrar. Tráigame eso, lleve unos guantes de látex para que usted no tenga que tocar eso directamente y me va a traer esto guardado en una bolsa negra, ¿ok?
7: Ok, correcto.
8: Bueno, hijita de Dios, gracias por haberse comunicado. ¿Todo lo que le dije hasta ahora es verdad o me equivoqué en algo? ¿Aló? Pues,
7: bueno.
8: ¿Todo lo que le dije hasta ahorita es verdad o me equivoqué en algo, hija?
7: Todo es verdad, sí, todo esto es correcto.
8: Bueno, hermana del alma, voy a ayudarla, usted no se preocupe por nada, no me vaya a cerrar la otra óptica porque eso es lo que quieren, verla fracasada. Entonces no les vamos a dar gusto a los enemigos, ¿ok?
7: Ok.
8: Me va a visitar cuanto antes, quedó como sorprendida por todo lo que le dije, ¿no?
7: Sí, claro, yo realmente no sé cómo sabe todo esto porque realmente sí estoy... pues muy impactada.
8: Bueno, no se preocupe, no solamente puedo decirle lo que está pasando en su vida, sino también ayudarle a que salga de ese problema. Cuente con que va a haber éxito, con que va a tener estabilidad y que va a salir adelante. ¿Listo, hija?
7: Sí, muchísimas gracias.
5: No, gracias a usted por haberse comunicado, gracias por participar del programa. Así damos respuesta en este maravilloso fin de semana, contestación a la gente que llama, a la gente que se comunica. Usted también puede participar. Deje el miedo, el temor, la pereza. Marque 346-200-9435. 346-200-9435. Vamos a escuchar otro testimonio, otra persona que nos visitó.
8: ¿Cómo es su nombre, hija?
9: Gabriela Olvera.
8: ¿Cuánto hace que usted me visita?
9: Hace ya 2 meses y medio, aproximadamente.
8: Uh-huh. Cuando usted vino por primera vez, usted vino muy mal. Vino muy triste, muy deprimida, muy angustiada y con ganas como de no vivir más. Yo le hice la consulta y le expliqué claramente lo que estaba pasando. Yo quiero que sea usted la que le comente a los televidentes qué crisis tenía, qué estaba pasando en su familia.
9: Somos una familia de 3 personas, mi esposo y tenemos un hijo de 17 años. Él actualmente pues está en la escuela. Teníamos crisis en el hogar. O sea, crisis con mi esposo, peleas, pleitos, y mi hijo muy contestón, muy grosero, inclusive no iba a la escuela ya.
8: ¿No quería ir?
9: No, ya no. Decía que asistía, pero no iba.
8: Ajá.
9: Entonces, bueno, me llamaron por parte de la escuela que qué pasaba con él. De ahí mi esposo pues me echó la culpa que yo
8: sí,
9: no sabía.
8: Sí, muchas veces nosotros los padres, como hombres... creemos que solamente llevar dinero, pero los padres también tenemos que ver en la educación de nuestros hijos, no solamente la madre la que los guía, la que los orienta, porque muchas veces los padres también tenemos que ver con respecto a eso, pero
6: Estaban teniendo problemas por lo mismo. Empezaron a discutir con su esposo, hablaron de divorcio, de separación, por todo lo que estaba ocurriendo. Puntualmente, ¿cuál era el problema que estaba teniendo su hijo? Coméntale a los televidentes, por favor.
9: Pues yo la encontré en la ropa cuando la lavaba, como residuos de hierba, ya seca. Yo le preguntaba y me contestaba mal. De hecho, yo lo veía extraño, siempre estaba durmiendo. Y las veces que estaba en casa, durmiendo. Las que no, pues con amigos, niños malos, me imagino, porque no lo veíamos por la casa.
6: Usted vino en el tratamiento sin usted comentarme nada. Yo le dije a usted claramente qué es lo que estaba pasando. Le hablé acerca de unas amistades que no le convenían. Yo le dije a usted, tenga paciencia. Encomiéndese a Dios, Padre Todopoderoso, al Espíritu Santo, y vamos a salir completamente de esto. Usted hizo todo el tratamiento, y hoy en día, después de 2 meses y medio, ¿usted por qué está sentada en esta sala de testimonios?
9: Porque yo vengo a agradecerles y vengo a platicarle a las personas, vengo a decirles que vengan, por favor, que aquí los van a ayudar. Mi hijo actualmente, hicimos todo lo que nos dijeron, y mi hijo ya está en casa, ya está estudiando, afortunadamente era buen estudiante, ya lo retomó. Y mi esposo pues ya entendió que estaba mal, pues que el niño tenía esos problemas, que se alejó totalmente, y él y yo ya tenemos una buena relación actualmente.
6: Hay diálogo, yo les expliqué que sí. La base de toda familia, de que haya amor, felicidad, comprensión, es sentarse a dialogar, no discutir. Discutiendo no se consigue nada.
9: Así es.
6: ¿Ok? ¿Qué le puede recomendar usted a todos los televidentes, a las madres de familia que sufren de ese flagelo de la drogadicción, de que se acaban familias por esto realmente? ¿Qué le puede recomendar con el corazón abierto, hija?
9: Pues yo ahorita quiero decirles a las personas que nos están viendo que vengan, aquí los van a ayudar. Si sus hijos tienen un problema, que no les den la espalda, al contrario, siempre hay una solución y aquí nos la dan. Yo estoy muy contenta, muy agradecida, de verdad.
5: 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Llegamos al final del programa, no olviden preparar el vasito de agua para que hagamos esa oración fuerte al Espíritu Santo y al poder de Dios, que todo lo puede y todo lo sabe en ese maravilloso fin de semana. Me voy a quedar durante 30 minutos en estudio, las primeras 6 personas, sí, vamos a hacerlo con 6 personas, ni 7 ni 8, únicamente las primeras 6 personas que me llamen, después de que termine de hacer la oración, le voy a hacer la lectura del tarot completamente gratis y en privado. 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Aquí en Houston, Texas. Queridos apreciados amigos, llegamos al final del programa. Coloque ese vasito de agua al lado de su radio receptor y repita conmigo en este maravilloso fin de semana.
10: Ven, Espíritu Santo, manda tu luz desde el cielo, Padre amoroso del pobre, don en tu don es espléndido, luz que penetra las almas, fuente del mayor consuelo. Ven, dulce huésped del alma, descanso de nuestro esfuerzo, tregua en el duro trabajo, brisa en las horas de fuego, gozo que enjuga las lágrimas y que reconforta en los duelos. Reparte tus 7 dones según la fe de tus siervos. Por tu bondad y tu gracia, dale al esfuerzo su mérito. Salva al que busca salvarse y danos tu gozo eterno. Amén, Señor Jesús, que así sea. Bebamos los 3 sorbos de agua, uno en el nombre de Dios Padre, otro en el nombre de Dios Hijo y otro en el nombre del Espíritu Santo. Amén, que así sea. El resto de agua que quede en vuestros vasos, vamos a regarlo en nuestro sitio de trabajo, en nuestro campo, en nuestro hogar, en nuestro negocio, donde quiera que estemos en este momento, pero que tiene que ser en este momento que estamos en la presencia de Dios Padre Todopoderoso. Amén, que así sea. Queridos amigos, no me resta más sino despedirme de todos ustedes, deseándoles que Dios Padre Todopoderoso y Eterno les bendiga y le brinde salud, dinero y mucho, pero mucho amor. Hasta pronto.
4: Así de esta manera, estamos llegando al final de un programa más. 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
15: Quiero invitarlos a que participen de su programa La Mano de Dios con curaciones y soluciones. Usted simplemente nos va a proporcionar su nombre, su fecha de nacimiento, y yo por medio de su nombre, su fecha de nacimiento, le voy a decir su signo, su metal, su color, su número de la suerte, y le voy a realizar su carta astral para poder ver su pasado, su presente y su futuro. Si usted se siente derrotado, su dinero no le rinde, sale de un problema y termina en un problema aún peor, está constantemente enfermo, fracasa usted en el amor, se siente estancado, sus proyectos no se están concretando, mi querido hermano, usted puede estar siendo víctima de un trabajo de brujería y de hechicería. Si usted se comunica con nosotros, nos da su nombre, su fecha de nacimiento, yo le voy a decir su signo, su metal, su color, su número de la suerte, y voy a realizar su carta astral para ver qué es lo que está pasando en su vida, para ver quién le tiene envidia, quién le tiene rabia, quién le tiene odio, para que usted pare de sufrir, para que usted se libere de toda maldad, de todo trabajo de brujería y de hechicería, y que usted pueda conocer el poder de la fe, los secretos de la astrología y la numerología, para que usted realice cambios drásticos en su vida. Si usted, mi querido hermano, está sufriendo de ansiedad, de depresión, de estrés, de desespero, si usted está sufriendo de dolores extraños, se levanta en las mañanas con su boca amarga, reseca, con ardor en su estómago, y usted va al médico, pero el médico no le ayuda con eso, mi querido hermano, porque usted se toma la medicina y la medicina no le funciona, pues puede comunicarse conmigo. 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Recuerden, hermanos, que hoy estamos utilizando herramientas esotéricas como la astrología, la numerología, el tarot, y también tengo muchas más técnicas para compartir con ustedes. Vamos a estar compartiendo los secretos de la abundancia, los secretos de la paz, de la tranquilidad, de la unión familiar y de la unión en pareja. Usted simplemente se va a comunicar conmigo y me va a dar su nombre, su fecha de nacimiento, y no tiene que decirme nada más. Yo por medio de su nombre, su fecha de nacimiento, voy a realizar su carta astral y voy a ver su pasado, su presente, y voy a hablar parte de su futuro. Tenemos una llamada. ¿Con quién tengo el gusto?
16: Hola, Soy Elizabeth Arias, del 26 de septiembre de 1983.
15: Elizabeth, Dios y la Virgen me la bendiga. Septiembre 16 de 1983. Usted pertenece al signo de Virgo. Las personas nacidas bajo este signo son personas que son muy prácticos, personas que son muy analíticas y muy responsables. Su metal es el estaño, que simboliza la flexibilidad y la adaptabilidad. Su color es el color azul, que evoca la calma y la sencillez. Su número de la suerte, según la fecha de nacimiento y la numerología, es el número 5, que simboliza la libertad y la versatilidad. Su carta astral aquí claramente me está mostrando, mi querida hermana, que usted le está últimamente rodeando una energía negativa. Yo veo que a usted me la han estado atormentando, que le han estado trayendo un poco de inseguridad a usted y a su familia. Aquí claramente me logro dar cuenta, mi querida hermana, que usted últimamente junto a su familia no han logrado encontrar esa paz y esa tranquilidad porque se sienten atormentados. Yo quiero que usted me platique un poco por qué me ha buscado el día de hoy.
16: Lo busco porque, pues, la verdad, mire, un espíritu se comenzó a manifestar en mi casa. Estamos muy nerviosos por todos los ruidos que hace. Antes eran la noche, pero ya últimamente ya es en el día también. Ya se mueven las cosas, ya no deja dormir a mi familia. La verdad, yo necesito que me ayude. La verdad, necesito con urgencia que usted me ayude.
15: Claro, Elizabeth, con mucho gusto le voy a ayudar. Mire, lo que pasa realmente aquí es que este espíritu ya estaba atado a su casa. Este espíritu ya estaba rondando ahí cuando ustedes llegaron a ese lugar, y este espíritu ha empezado a atormentarlos, ha empezado a reflejarse, a hacerse sentir, porque él ha dejado algo ahí. Hay algo oculto, hay algo que está ahí, es algo que ese espíritu necesita que ustedes puedan sacar de ese lugar para él poder descansar tranquilo. Tranquilo, este espíritu, prácticamente podríamos decir que este espíritu está penando en su casa y está al lado de su familia. Es muy importante sacar este espíritu de su hogar, porque este espíritu se puede encarnar en cualquier persona de su familia, sea en sus hijos, en su papá, en su mamá, en cualquier persona de su familia. Es muy importante poder hacer una limpia, poder ver, tener un puente de comunicación con este ser para saber qué es lo que necesita, qué es lo que está buscando y poder darle un descanso eterno. Yo quiero que usted, por favor, mi querida hermana, nos espere en línea y pues mi asistente le va a indicar cuándo me puede visitar. Muchas gracias por haber confiado en nosotros y por haberse comunicado conmigo.
16: No, gracias a usted por atenderme, de verdad, muchas gracias.
15: De nada, con mucho gusto. Dios y la Virgen me la bendiga, Elizabeth. 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Vamos a escuchar testimonios de personas que ya nos visitaron.
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2: 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con curaciones y soluciones, estamos para ayudar, estamos para servir, para ayudarles a que ustedes se liberen de todo trabajo de brujería y hechicería que les hayan realizado, que esa enfermedad extraña, que si usted va al médico y el médico le da la medicina, usted se la toma, pero esa medicina no realiza cambios en su vida, pues mi querido hermano, usted debe de buscar otra alternativa. Si usted cree en Dios, si usted tiene fe, nosotros aquí le vamos a enseñar a que usted conozca el poder de la fe. Le vamos a enseñar los secretos de la astrología, los secretos de la numerología para que usted sienta paz y tranquilidad. 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Si usted, mi querido hermano, está buscando soluciones, usted siente ansiedad, depresión, estrés, desespero, tiene problemas, su dinero no le rinde, su dinero no le alcanza, su hijo, su hija está terminando en las drogas, está tomando los caminos equivocados, comuníquese con nosotros, aquí nosotros le podemos ayudar. Tenemos una llamada, ¿con quién tengo el gusto?
3: Hola, me llamo Paola Maldonado, muchísimas gracias por recibir mi llamada.
2: Gracias a usted por comunicarse, Paola. Proporcióneme, por favor, su fecha de nacimiento, es tan amable.
3: Yo nací el 22 de enero de 1991.
2: Enero 22 del 91. Mire, usted pertenece al signo de Acuario. Las personas nacidas bajo este signo son personas innovadoras, son personas humanitarias, independientes y muy intelectuales. Su metal es el aluminio. El aluminio simboliza la modernidad.

0: modernidad y la innovación. Su color es el color turquesa, que evoca la tranquilidad y la frescura. Y aquí, por medio de su fecha de nacimiento y la numerología, me logro dar cuenta que su número es el número 5, que simboliza la aventura y la libertad. También estoy realizando aquí su carta astral y por medio de su carta astral me logro dar cuenta que últimamente usted no está descansando tranquila, que usted se me está despertando como si sintiera o tuviera usted pesadillas. Yo veo que usted se le va la respiración, siente una presión extraña. Yo quiero que usted me platique un poco de su caso, por favor, ¿cómo le puedo ayudar?
1: Me gustaría comentarle que por las noches siento como un peso muy, como mucha presión en mi pecho y no puedo respirar, no me puedo levantar, no tengo movilidad. Muchas personas me dicen que es cuando se te sube el muerto, pero comentando con otras personas me dicen que posiblemente me estén haciendo brujería. Dicen que me tienen enterrada como en tierra y que por eso siento como esa asfixia y esa presión en el pecho, pero la verdad me encuentro pues bastante desesperada y quisiera ver si me pudiera ayudar, por favor.
0: Claro que sí, mire, aquí con mucho gusto yo le voy a ayudar, Paola. Aquí claramente me logro dar cuenta por medio de esta carta astral de que efectivamente usted tiene un entierro. A usted efectivamente le han hecho un entierro, han bautizado un muñeco vudú, un monito, y lo han bautizado con su nombre, su fecha de nacimiento, y lo más probable es que hayan puesto una fotografía suya y lo hayan enterrado en Campo Santo. ¿Sí? Es muy importante poder encontrar este daño y poder deshacerlo completamente, porque de lo contrario usted se va a empezar a enfermar, se va a empezar a enfermar, se va a empezar a sentir agotada, se va a empezar usted a tener falta de concentración, va a llegar la ansiedad, la depresión, el estrés, el desespero, porque a usted no le están permitiendo descansar tranquila. Aparte de eso, usted va a perder pues mucho en el aspecto del trabajo, porque usted no va a poder rendir lo mismo, no está descansando bien, usted se está levantando agotada, usted lo poco que duerme, logra dormir, usted duerme, pero no descansa, se levanta más cansada de lo que se acuesta, con su cuerpo totalmente desgonzado. Entonces es muy importante que usted por favor me visite y que lo haga lo antes posible para poder ayudarle. Le voy a poner en la línea a mi asistente y mi asistente le va a indicar cuándo usted puede venir. Yo voy a buscar una cita para atenderla lo antes posible. ¿Está bien, Paola?
1: Sí, claro, muchísimas gracias, se lo agradezco.
0: Gracias a usted por comunicarse, Paola. Dios y la Virgen me la bendiga y me la acompañe mientras nosotros le podemos ayudar. Yo quiero que ustedes también, mis queridos hermanos que nos están escuchando, participen de nuestro programa. 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
0: 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Por medio de su nombre, su fecha de nacimiento, se le va a dar su signo, se le va a dar su metal, su color, su número de la suerte por medio de la numerología, y también vamos a realizar su carta astral para ver su pasado, su presente y su futuro. Ahí le vamos a poder mostrar quién le tiene rabia, quién le tiene odio, quién le tiene envidia, quién le quiere hacer mal a sus espaldas, quién está alejando a la persona de su vida, la persona que usted ama. Porque hay muchas personas que sufren en silencio, personas que están sufriendo en su hogar de peleas, de discusiones frecuentemente, problemas y discusiones que se presentan sin razón alguna y de un momento para otro. Ya se siente fastidiado por su pareja o ella se siente fastidiada por usted, pues mi querido hermano, puede ser que los están alejando por medio de un trabajo de brujería, un alejamiento. Puede ser que una otra persona le esté haciendo un endulzamiento para apartarla de su vida, para sacarla de su vida, que se enamore de otra persona por medio de trabajos de brujería y hechicería. Hay muchas personas que deciden hacerle daño a su familia, a usted, a la persona, al padre de familia, a la madre de familia, por medio de un trabajo de brujería donde afectan directamente la paz y la tranquilidad de sus hijos, llevándolo a las drogas, llevándolo a los vicios, para que estas personas sufran por medio de sus hijos. Porque cuando sus hijos están mal, sufren mal los padres de preocupación, de angustia, porque ven mal de salud a sus hijos, porque ven mal de salud mental a sus hijos, porque ven que están tomando diferentes pasos. Pero si ustedes se dan cuenta, mis queridos hermanos, ustedes pueden estar sufriendo y viviendo esto porque saben que lo más importante para usted o para ustedes es su familia. Y saben que si sus hijos sufren, ustedes van a sufrir por ellos. Entonces, mi querido hermano, vamos a alejar toda esa ansiedad, toda esa depresión, ese estrés, ese desespero, y vamos a tomar la decisión de comunicarnos y poder recibir esta gran ayuda, de poder sanarse y liberarse. 832-992-8192. 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Recuerden que simplemente tienen que darme su nombre, su fecha de nacimiento. Yo, por medio de su nombre, su fecha de nacimiento, le voy a decir su signo, su metal, su color, su número de la suerte, y vamos a realizar su carta astral para poder estudiar su pasado, su presente y su futuro, para poder identificar áreas dañadas en su cuerpo, en su conciencia y en su espíritu. Que podamos nosotros darnos cuenta quién le tiene envidia, quién le tiene rabia, quién le tiene enojo, odio, quien le quiere hacer daño a sus espaldas. Si usted se comunica con nosotros, puede recibir esta orientación totalmente gratis. Es muy fácil participar en su programa La mano de Dios con curaciones y soluciones. Si usted no cree en las personas que usted escuchó hace un momento, si no cree en los testimonios que usted escuchó hace un momento, hermano, puede comprobarlo por usted mismo. Simplemente tiene que llamarnos, darnos su nombre, su fecha de nacimiento, y yo por medio de su nombre, su fecha de nacimiento, voy a realizar esta carta astral para decirle lo que usted quiere saber. Usted me va a decir si es verdad o si es mentira lo que yo le estoy diciendo. Si usted no me cree, puede retarme, puede llamarme y yo le voy a mostrar lo que sé hacer. Por medio de esta carta astral le voy a hablar de su pasado, de su presente y de su futuro. Tenemos una llamada. ¿Con quién tengo el gusto?
4: Soy Guillermina Ponce.
0: Guillermina, Dios y la Virgen me la bendiga. Proporcióneme por favor su fecha de nacimiento, tan amable.
4: Mi fecha de nacimiento, 26 de febrero de 1983.
0: Febrero 26 de 1983. Usted pertenece al signo de Piscis. Las personas nacidas bajo este signo son personas intuitivas, personas soñadoras, personas compasivas y personas muy adaptables. Su metal es la plata, que simboliza la conexión y es una conexión muy emocional. Su color es el color verde, que evoca la paz y la espiritualidad. Su número de la suerte, según su fecha de nacimiento y la numerología, es el número 2, que simboliza la dualidad y la cooperación. Estoy realizando aquí su carta astral y por medio de su carta astral me logro dar cuenta que aquí su problema no es un problema económico, no es un problema emocional, no es un problema por amor. Yo veo que aquí este problema que usted tiene es un problema de salud. Yo veo que últimamente usted se ha bajado mucho de peso. Veo que últimamente usted se siente muy enferma, muy agotada, como sin energía y con mucho sueño. Yo quiero que usted por favor me platique qué es lo que está pasando con usted, por favor, Guillermina.
4: Me llamo porque creo que me está pasando algo muy extraño y ya no encuentro ayuda en ningún otro lado. Hace unos meses empecé muy enferma. Me hicieron estudios y me dijeron que tenía anemia. Y me estuvieron tratando eso, pero yo creo que esto ya va más allá de una enfermedad, porque aunque los médicos ya me dieron de alta y yo estoy comiendo conforme la dieta que se me indicó y todo, yo estoy bajando cada día más de peso. Yo estoy demasiado delgada, yo estoy demasiado decaída. Y pues lo que más me preocupa es que mi aspecto ya da miedo. Yo estoy tan delgada, tan demacrada, que ya parezco como si yo fuera un cadáver viviente. No sé, de verdad mi apariencia es muy fea. Ya me da pena salir, mi cabello se me está cayendo. Yo necesito que usted me ayude a saber qué tengo, porque los médicos me dan el tratamiento, me dan la alimentación y yo no tengo mejoría.
0: Mire, Guillermina, yo aquí con mucho gusto le voy a ayudar. Yo sé exactamente lo que está pasando con usted porque aquí lo puedo ver en la carta astral. ¿Usted quiere que yo le ayude?
4: Sí, por favor.
0: Muy bien, hermanita, me va a esperar en la línea y mi asistente en un minuto va a tomar su llamada y él le va a indicar cuándo la puedo atender. 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Hay muchas personas que no se comunican a nuestra línea telefónica porque sienten pena, sienten temor, no quiere que los escuchen en la radio, al aire. Usted simplemente se comunica y le va a decir a mi asistente, porque la llamada no entra directamente a la radio. Esa llamada la va a recibir mi asistente. Y si usted quiere salir en la radio, usted le va a decir a mi asistente que quiere salir en la radio y va a salir en la radio. Los que no quieren salir al aire, no van a salir al aire. 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
4: 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vamos a curar esos daños hechos por brujerías de las personas que le envidian, vamos a sacar a sus hijos, a su pareja de los vicios, de las drogas, del alcohol, vamos a hacer curaciones espirituales, 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Y recuerden, es el momento de comenzar una nueva etapa en su vida, es el momento de decirle adiós a tantos líos, a tantos problemas, a tantos inconvenientes económicos y demás. Tenemos a alguien más o alguien aquí que nos quiere hablar.
5: Abrimos nuestro buzón de mensajes.
4: En línea, ¿con quién hablo?
6: Hola, me llamo Renata Mejía.
4: Querida Renata, bienvenida, primera vez que nos llamas. ¿Ya te habías comunicado con nosotros?
6: Llamo para dar un testimonio. Tenía yo un problema en el ojo y visité médicos y me hicieron estudios y nunca salió nada. No sabían por qué era el problema, iba creciendo cada día más, me molestaba, y los médicos no me encontraban nada.
4: Dios mío, qué dificultad, precisamente una enfermedad de esas que no se revelan fácilmente a la ciencia médica. ¿Cómo te diste cuenta que era entonces lo que te estaba pasando?
6: Un día mi hermana me revisó y me sacó unas basuritas blancas, las pusimos sobre un espejo y se empezaron a mover, eran unos gusanos. Volví a visitar al médico y no me encontraban nada.
4: Me imagino que es ahí donde tú empiezas a sospechar que hay algo que no está bien, que no es normal, que de repente es una enfermedad postiza. ¿Cómo hiciste para conocernos?
6: Mi hermana me dijo que había escuchado su programa y que los visitara, a la hermana y al chamán. Fui con ustedes y ustedes me dijeron que era un mal de una persona muy cercana a mí, que yo me tenía que dar cuenta por la forma en la que me hablaba y todo. Ustedes me dieron señas nada más y me dijeron que el mal me lo estaba haciendo esa persona. Y los visité porque me dijeron que ustedes podían arreglar. Resolvían muchos casos difíciles y que mi hermana tenía mucha fe en ustedes. Entonces los visité y sí me dieron la solución. Me dieron el talismán de protección de San Benito Abad. Me curaron me dieron solución para mi problema, ahora estoy bien, no me quejo de nada, la molestia del ojo se me quitó, ya no me perjudicó en nada más, esa persona pues ya no me visita, ya no la frecuento. Cuando me dieron el talismán de protección de San Benito Abad, esa persona dejó de frecuentarme y ahora no me visita y no la he vuelto a ver.
4: ¡Qué bendición! Me alegra mucho en este momento. ¿Qué le dices a nuestro radio escuchas? ¿Qué les recomiendas?
6: Agradezco a ustedes, hermana chamán, por haberme ayudado a salir de mi problema y gracias al talismán que me dieron de San Benito Abad, ahora lo ando trayendo siempre conmigo y me protege. Y quiero decirle a la gente que nos escucha que los visite, que son muy buenos y que sí dan solución a los casos más difíciles.
4: Muchísimas gracias a ti, Dios te bendiga. Fíjense lo que decíamos hace unos instantes, definitivamente es el momento de comenzar una nueva etapa en su vida, es el momento de decirle adiós a tantos líos, problemas, inconvenientes económicos, sentimentales y de progreso. Esta semana he tratado personalmente varios casos de personas que eran de malas en el amor, que en lo sentimental estaban bloqueados, que consiguen pareja y no les dura, solo vienen, se aprovechan de la soledad y se van, vienen, les desocupan sus bolsillos y los dejan en la ruina o intentan una relación estable y luego de muchas parejas se resignan a vivir sin amor, en soledad. Yo le pregunto, ¿usted también se va a resignar, mi querido amigo, mi querido hermano? No, usted tiene todo para ser feliz, un corazón inmenso, lleno de amor para brindar, solo necesita desbloquearse para que la persona indicada se fije en usted, una persona que le respete, que le quiera, que le valore por lo que es usted, por sus sentimientos y no por las curvas de su cuerpo, por la billetera. Mire, vuélvase un ganador, una persona exitosa, con dinero, que se da una buena vida, que comparte con los demás, que está lleno de salud, mis queridos hermanos, porque fíjense lo importante que es la salud y a través de cómo se manifiestan los daños espirituales. Esto es algo impresionante, lo escuchábamos ahí a través de nuestra querida Radio Escucha. Precisamente nosotros estamos aquí para sanarles, para curarles, porque en el mundo entero hay personas que han sufrido mucho y se han recuperado. Usted también lo puede hacer. 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Todos conocemos historias de personas que estaban muertas en vida, viviendo enfermedades dolorosas y eternas, falta de suerte, falta de éxito, llenos de pobreza, de deudas, de soledad, muertos en vida y se liberaron. Y hoy tienen esa independencia, esa felicidad. 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Sí, bueno.
0: Mi nombre es Valeria Huerta.
4: ¿Qué tal, mi querida Valeria? Bienvenida. ¿Cuál es el motivo de tu llamada?
0: Estoy llamando a la hermana Sol Chamán para agradecerle su ayuda que me ofrecieron. Soy una mujer viuda desde hace año y medio y conocí a un hombre hace como 6 meses y comencé a salir con él. Todo estaba muy bien, pero desde hace como 3 meses me he sentido muy mal de salud e incluso ya no puedo tener intimidad con él. Tampoco quiero que me visite ni que esté conmigo. Sentía muchos mareos, dolores de cabeza, solo de pensar en que tenía que tener intimidad con mi nueva pareja. Así que me ponía yo de mal carácter. Platiqué con él y me aconsejó que visitara médicos, ya que no es normal que estuviera pasándonos esto. Decidí ir al médico y realizarme estudios. Y desgraciadamente, pues, me dijeron que visitara yo a un psicólogo porque era cosa mental. Pues ninguno de los médicos me podía explicar ni se podía decir lo que se estaba pasando y presentando en mí.
4: Pues una situación bastante compleja, bastante difícil la que tú estabas viviendo. Yo me imagino que tocaste muchas puertas, que fuiste a muchos lugares buscando ayuda. ¿Cómo fue esa situación?
0: Después de visitar a los médicos, me dijeron de una mujer que hacía limpias. La visité y ella me dijo que me podía curar con solo hacerme dos limpias. Fui y desgraciadamente pues tampoco me resultó. Me hicieron las limpias y la verdad es que me sentía yo peor cuando salí de ellas.
4: Entiendo. Eso fue lo que sucedió. ¿Cómo terminas tú en nuestro consultorio?
0: Una hermana me comentó acerca de la hermana y del chamán. Dijo que pues había ayudado a una de sus mejores amigas y que ella tenía mucha fe en que ellos me pudieran ayudar. Y así que fue que conseguí una consulta y fui a visitarlos al templo. Ustedes me ayudaron a ver el rostro de una persona, de una mujer, que realmente pues yo desconocía, y me mostraron que era la ex-suegra de mi pareja, de mi actual pareja. Y gracias a eso pude lograr un cambio y hablar con él para que pudiéramos, pues ahora sí que analizar que su esposa, pues él no logró hacer feliz a su ex-esposa y por eso su suegra se quería vengar de él, haciéndome daño a mí para no seguir con él.
4: Imagínate qué cosa tan fuerte que uno que se imaginaría. Mi amor, pero nosotros te ayudamos, te dimos esa ayuda, te dimos herramientas para salir de este problema.
0: Me brindaron el talismán de protección de San Benito Abad y pues gracias a eso pues mejoró mi vida personal y mi salud cambió demasiado. Actualmente seguimos juntos y pues estamos echándole ganas por salir adelante. Mejoró todo mi sueldo, mi intimidad, regresó toda la normalidad. Y pues estoy ofreciéndoles así que visiten a la hermana Luz y al chamán porque pues gracias a ellos brindan mucha ayuda. Y pues con el talismán de protección que anda uno cargando para todos lados, pues nos establece en todo sentido familiar.
4: Gloria a Dios, qué bendición, me alegras mucho al hablarme, al contarme toda esta experiencia. ¿Usted qué está esperando, mi querido hermano? 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
7: Muchas son las causas por las cuales se dan los rompimientos amorosos: la falta de amor, la presencia de una tercera persona, los celos compulsivos, la monotonía, la envidia de alguien que utiliza rituales malignos para separarte de tu pareja. En fin, muchos motivos por el cual tu pareja se puede haber alejado de ti en este instante. Pero sin importar cuál sea el motivo, el sufrimiento está presente en ti y no hay nada que lo apague más que el deseo de volver a estar con esa persona que amas. Hoy te quiero dar una buena noticia. Tú puedes recuperar a ese ser amado. Puedes volver a estar con esa persona que se alejó de ti, no importa el motivo por el cual te haya abandonado. Tenemos todos los rituales para hacer que esa persona regrese a ti de inmediato. 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Somos un grupo de seres conocedores de las artes de la magia blanca. 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Solo basta que te comuniques con nosotros y pongas tus problemas en nuestras manos, e inmediatamente lo resolveremos. Nunca jugamos con los sentimientos ni la fe de nadie. Comunícate en este mismo instante. 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Solo basta que tú lo quieras así y así será. No pierdas más el tiempo. Mañana puede ser demasiado tarde para recuperar a tu ser amado. Todavía estás a tiempo de hacer que esa persona que tanto amas regrese a tu lado y alejar de ti tanto sufrimiento y humillación que has vivido. 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No pierdas la oportunidad de ser feliz al lado del ser que tanto amas.
4: 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Es por eso que en el mundo entero los amuletos, los contras son muy reconocidos, son muy poderosos. Usted dice, pero ¿cómo? ¿De qué manera? Porque muchos de ellos son elaborados en la aleación de metales nobles con altas vibraciones, ritualizados para esa necesidad de la persona. Entonces, cuando yo les digo, voy a entregarle su contra de San Benito Abad. Primero, San Benito es el patrono de esos casos imposibles, es el santo que nos ayuda a combatir todas las fuerzas del mal, pero adicionalmente está elaborado en estos materiales que vienen del poder de la naturaleza para evitar el mal de ojo, el daño, el hechizo. No necesita mostrar lo que lo estén viendo, llevarlo en su cartera, llevarlo en su bolsa, es suficiente y usted se va a dar cuenta cómo le protege, cómo le cambia, porque sirve para su propia casa, por ejemplo, para librarlo ahí de su departamento, en el sitio donde vive, para eliminar malas energías, para tener suerte en los negocios, para atraer clientela, sirve para tener una armonía bonita en su propio hogar, para alejar enfermedades, para usted que no logra conciliar el sueño, para quien sufre de insomnio, se despierta sobresaltado, que siente que se le sube el muerto encima. Para usted que ha tenido ataques de epilepsia o que conoce a alguien que los tiene, para usted que sufre de osteoporosis, de impotencia, de falta de energía, para usted, mi querida amiga, madre, usted, amigo, que no han podido engendrar un hijo y así complacer a su pareja, es decir, sirve para tratar cualquier enfermedad conocida o desconocida por la ciencia, esas dolencias que la medicina tradicional o alternativa no pueden curar, esa enfermedad que no viene de su desgaste físico, sino de una afección en lo espiritual, en lo energético, es decir, enfermedades impuestas precisamente por personas malignas a través de trabajos negativos o de mala suerte que le persigue. Mire, usted se puede alejar, cambiar todo esto por éxito, por abundancia. 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Vamos con nuestros queridos radioescuchas y bueno,
8: con Claudia Godínez.
4: Bienvenida, Claudia, ¿en qué te puedo servir?
8: Pues quiero que me eche las cartas del tarot, tengo ahí algunas dudas y pues si me las puede aclarar, por favor.
4: Claro, con muchísimo gusto. ¿Cuál es tu fecha de nacimiento?
8: 12 de septiembre del 74.
4: Muy bien. Bueno, en este momento, mi querida amiga, estamos mirando las cartas que salen aquí hoy para ti. Y bueno, te veo con mucha incertidumbre. Es como si alguien te hubiera metido algo en la cabeza o tienes ideas negativas con respecto a tu pareja. No hay suficiente confianza. A pesar de que hay amor entre los dos, la relación se ha transformado y tiene un agotamiento muy grande. Pero al punto de que tú has llegado a sospechar que él te haya traicionado, incluso no ahora, sino en el pasado. ¿Es así o no es así?
8: Sí, esa siempre ha sido mi duda con él. No tengo seguridad con él, aunque sí, lo quiero mucho.
4: Lo quieres mucho, sí. Claro, y es un hombre muy responsable, pero también es un poco fuerte contigo. De hecho, como que a veces tú te sientes utilizada. Mira, hay que cambiar la armonía del hogar. Aquí yo estoy viendo una persona que no es una mujer, sino es una persona interesada de la misma familia, enemigos de la misma familia, interesados en acabar con la relación de ustedes, como con envidia cerca, hacia ustedes. Y hay mucho chisme, mucha habladuría. ¿Tú conoces a una persona que aparece de nombre Efraín? ¿Conoces a alguien con ese nombre?
8: Sí, sí lo conozco, es su primo.
4: Bueno, pues déjame decirte.
8: De mi esposo.
4: Imagínate, es una persona interesada o interesado en ti, está interesado en ti realmente. Si quiere dañar tu hogar, hay que venir, porque veo también algo como en la casa, como si les hubieran dejado un paquete de maldad. ¿Cuándo puedes acercarte?
8: Pues en cuanto ustedes me digan, yo estoy dispuesta.
4: Muy bien.
8: Esto ya.
4: ¿Te he dicho algo que no sea verdad o todo lo que te he dicho es cierto?
8: Todo es cierto, y pues veía intenciones del primo, pero pues no lo tomé en cuenta.
4: Imagínate.
8: Creo que sí.
4: Bueno, te vamos a ayudar. No cuelgues, por favor, por línea interna. Te doy tu appointment, tu cita. Muchísimas gracias por la comunicación.
8: Gracias. Muchas gracias.
4: 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Miren, queridos hermanos, los enemigos, los envidiosos, buscan acabarlo, y para eso hacen porquerías como ritualizaciones negativas y malignas. Le pueden tirar tierra de cementerio a la medianoche a un negocio, así que el que llega no vuelve, el que debe no paga, la clientela se aleja, las ventas se caen, el negocio va de mal en peor. Lo mismo sucede cuando riegan fluidos malignos en un hogar. Las energías cambian, viven como perros y gatos, se vuelve un infierno lleno de peleas, inconvenientes. Miren, a ese hogar no entra la prosperidad, no entra la riqueza. Mire, si usted siente en su vida mentira, falsedad, engaño, no hay paz ni a la hora de sentarse a la mesa a compartir un pedazo de pan. Si su salud se está viendo deteriorada, su economía está en la quiebra, le persiguen la mala suerte, las deudas, no hay respeto ni armonía en el hogar o en el trabajo. Usted puede estar siendo víctima de malas energías, energías de bloqueo, de miseria, de una miseria terrible, de pobreza, de prácticas oscuras que pueden volver su vida caótica. Entonces hay que hacer algo para alejar eso de su vida, librarse de toda esa atadura, verle la cara, pero a la felicidad, al éxito, a la prosperidad, abrirle las puertas a un buen trabajo, a la abundancia, a que usted tenga salud, a que usted tenga amor, a que usted pueda incluso que le vaya bien en bingos, casinos, juegos de azar. 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
4: Y seguimos aquí con muchísimas personas que quieren hablarnos, que quieren consultarnos, personas en línea, sí, bueno.
8: Antonieta González.
4: Hola, Antonieta, ¿en qué te puedo servir?
8: Ay, pues me animé a hablarles porque tengo un problema muy grande. Hace 3 días que desperté, ya no podía ver.
4: Dios mío.
8: Veo todo muy blanco y me duele mucho mi cabeza.
4: Dios mío, ¿cuál es tu fecha de nacimiento?
8: 1959.
4: Muy bien. Pues en primer lugar, mi querida amiga, lamento mucho lo que te ha sucedido. ¿Tú ya fuiste al médico, fuiste al doctor? ¿Te hicieron algún chequeo?
8: Sí, inmediatamente me llevaron en la casa.
4: Sí.
8: Pero no dicen que no hay motivo por el que no pueda ver, el que no sabe, que no hay nada, que no saben por qué. Toda mi visión es blanco, blanco, no se distingue nada.
4: Bueno, mira.
8: El dolor de cabeza tampoco sabe.
4: Tampoco se desaparece. Mira, hay cartas muy negativas, estas cartas no me gustan. Tú estabas trabajando con alguien y esa persona ha jurado hacerte a ti el mal porque esa persona cree que tú le robaste un cliente o algo así. Esta persona tiene mucha rabia y te ha enterrado detrás de donde vives. Yo veo como una maceta, una matera, una planta. Allí hay algo que alguien tiene que ayudarte a conseguir y buscar. Exactamente, ¿sabes dónde? Como a la salida del fregadero, del lavadero. Tienes allí una planta grande.
8: Hay un jardín.
4: Efectivamente, pero también al lado hay un geranio. ¿Es así o no es así?
8: Sí.
4: Mira, esto...
8: Sí, hay un geranio.
4: Por favor, mira, hay que alguien te traiga con nosotros. Lo que te estoy diciendo, uh-huh. ¿Es verdad o no es verdad? ¿Tú has sentido ese problema, ese pleito con esa compañera o compañero de trabajo?
8: Sí, de hecho se muestra bastante, con mucha agresividad hacia mí.
4: Bueno, pues mira, vamos a contrarrestar, a protegerte, a darte un escudo. ¿Tienes alguien que te pueda traer a mi consulta?
8: Sí, sí, sí, tengo. Mi esposo me puede llevar.
4: Bien, pues mira, te he revelado cosas que solamente tú sabes y es porque aquí el tarot me está hablando y me está diciendo que lo tuyo es un maleficio postizo en una enfermedad postiza. Muchísimas gracias y no cuelgues para darte tu cita en privado, ¿te parece?
8: Sí, muchas gracias.
4: A ti. 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Imagínese esta persona dejarla sin luz en sus ojos. 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A todos ustedes, Dios me los bendiga. En nombre del hermano Juan Diego, quien les habla, su clarividente alma, gracias por escuchar.
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14: Inicialmente le damos gracias a nuestro Padre bendito por darnos la oportunidad de poder llegar como siempre a esta bella ciudad y a través de esta bella estación de radio llegar a sus hogares, a sus corazones, a sus sitios de trabajo. No olviden, mis amigos, que participar del programa es muy fácil, muy práctico, muy sencillo, ya que usted a través de una llamada, a través de un mensaje de WhatsApp, usted puede saber de su suerte, del amor, de la salud, de la felicidad y de la prosperidad. Usted puede saber si la enfermedad que sufre o padece es una enfermedad natural o es una enfermedad sobrenatural. A través de un llamado usted puede saber por qué juega y pierde, por qué enamora y fracasa, por qué el dinero no rinde en tus manos o por qué usted vive en el fracaso, en la miseria, en la ruina y que todo le va mal. Ya no sufra en silencio. Dígale adiós para siempre a la mala suerte. Usted, hermano, usted que trabaja y trabaja y no adelanta, usted que trabaja y trabaja y no prospera, que el dinero no rinde en sus manos, que usted vive en la miseria, en la ruina, que todo le va mal, pare ya de sufrir. Hoy mismo encuentre la felicidad perdida. Hoy mismo dígale adiós para siempre a la tristeza, a la soledad, a esa depresión, la intranquilidad, el sufrimiento que vive viviendo, porque nosotros, como parapsicólogos y mentalistas, vamos a ayudarle para que encuentre esa verdadera felicidad. Así que si tu esposa te abandonó, tu novia o tu novio se fue de tu lado, el dinero no rinde en tus manos, todo te es negativo, todo te es contrario, ya no dude más. 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Porque somos psíquicos, somos expertos en amarres, en regresiones, endulzamientos y ayudas de amor. Yo te ayudo a que tu negocio aumente las ventas. Yo te ayudo a que tu pareja te ame, que te quiera, que te respete, que te valore, que te dé el amor que tú te mereces, que te quiera como tú lo deseas. Te ayudo a que goces de una bella y completa salud. Te ayudo para que en tu casa, en tu familia, haya paz, haya comprensión, haya mucho entendimiento. ¿Qué tienen que hacer? 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Estamos para orientarte y ayudarte. No dejes para mañana lo que puedas hacer el día de hoy. 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Atención, señora Estrella. Así se firma usted en el mensaje que me manda. Amiga Estrella, no siga saliendo con Juan David. Juan David no la quiere. Juan David nomás le miente, la engaña, la está utilizando. Él solamente la ve como un objeto sexual. ¿Por qué? Porque usted es muy linda, usted es muy hermosa. No merece que un hombre la trate, la maltrate, la pisotee como este hombre lo hace. Ya que no te da comida, no te da dinero, no te compra nada y solamente llega borrachote a que le guardes comida, a que le empaques el lunch y no te valora como una verdadera mujer. ¿Por qué? Porque él tiene otras mujeres y a ti solamente te está utilizando. Amiga Estrella, la mala suerte que tú tienes en el amor, la mala suerte que te acompaña con los hombres, no es nada bueno. Por favor, venga a la consulta. Yo le voy a hacer una limpia y me comprometo a ayudarle en el amor. Atención, señor Alonso. Amigo Alonso, su hermano Rogelio anda en la bebida. Su hermano Rogelio anda en el alcohol. Aparte, anda en la cocaína, en las drogas. Si quiere que lo ayude, porque este hombre cada día se está hundiendo en las drogas, en el alcoholismo, en los malos hábitos. Porque a él lo tienen enterrado en un cementerio dentro de una botella de color verde. Esa botella está sellada, tapada con una fotografía de él. Otras cosas que no le puedo mencionar. Por eso su pobre hermano anda cada día de mal en peor. Visíteme, traiga una prenda de vestir o una fotografía y ante Dios me comprometo a ayudarle para que nunca más vuelva a sufrir lo que está pasando. Atención, señora Sonia. Señora Sonia, su hermana Claudia está muy enferma. A ella le duele mucho la cabeza. Se le está cayendo demasiado el cabello. No duerme en las noches y vive de un genio que nadie la entiende, nadie la comprende. El esposo la ha abandonado, los hijos le han dado la espalda. 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Tengo llamados. 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
15: Bueno.
16: Sí, señor.
15: Sí.
16: Hábleme fuerte.
15: Me parece muy interesante todo lo que están haciendo para ayudar a la gente.
16: Perfecto. Deme su fecha de nacimiento.
15: El 30 de septiembre del 60.
16: Libra.
15: Sí.
16: ¿De acuerdo? Amigo de Libra, nació bajo un signo muy bonito, por eso yo veo que usted es un hombre que es amante a hacer el bien, a hacer el favor a todo el mundo, aunque la mayoría de las veces ese interés de usted a ayudar a la gente le cause problemas, ¿de acuerdo?
15: Sí.
16: También veo que para usted no existe nada imposible. Usted es un hombre que se lanza a la vida con mucha seguridad, pues le agrada arriesgarse y demostrarle a los demás que es capaz de todo, porque es un hombre disciplinado, organizado, trabajador, honesto, bondadoso, cariñoso, apasionado y con muy buenos sentimientos y muy noble. ¿Falso o cierto lo que le digo?
15: Cierto.
16: Hermanito del alma, mi peregrino, tengo para decirle que es importante que usted se presente a mi santuario hogar. Primero que todo, para componer su suerte. Esa suerte que le hace falta a usted en el amor, en lo laboral, en lo económico, ¿de acuerdo?
15: Sí, cierto.
16: Porque usted viene bastante destrozado, ya que usted, mi estimado del alma, en el fondo de su corazón ama y quiere lo que es a una persona como es su esposa, que se ha ido del matrimonio, que se ha salido de la casa, y esto usted lo tiene bastante confundido, porque usted todavía en el fondo de su corazón la ama, la recuerda, la quiere con amor, con cariño, con sentimiento único, propio y verdadero. ¿Verdad o mentiras?
15: Sí, sí es verdad.
16: Hábleme fuerte.
15: Sí, sí es verdad.
16: Hermano del alma, hay que ayudarle, ¿de acuerdo?
15: Sí.
16: Porque efectivamente lo que pasó

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2: ¿De acuerdo? ¿Por qué? Porque también visualizo que eres cariñoso y sensible. Tú eres un hombre que no expresas tus sentimientos abiertamente si no estás seguro del amor que te ofrece tu pareja. Eres muy detallista, tierno, comprensivo y de buenos sentimientos. Tú eres el hombre que siempre espera que tu compañera sea una mujer independiente, capaz de valerse por sí misma. ¿De acuerdo? A ti, la luna que es tu astro, a ti te hace muy tierno de corazón, pero también muy temperamental y posesivo. Sin embargo, eres gentil, galante y de buen humor. ¿Me equivoco o te digo la verdad?
3: No, no dice la verdad.
2: ¿No le digo la verdad o le digo la verdad?
3: Dice la verdad.
2: Perfecto. Por otra parte, mi querido caballero, tengo para decirle que debe cuidar bastante su salud. Yo visualizo que usted nació en una casa humilde. Usted nunca le ha quitado un peso a nadie. Lo que ha logrado, lo que ha conseguido, lo ha conseguido con el esfuerzo y sudor de su mismo trabajo. ¿Ya me entiende? Estoy viendo, mi estimado amigo, que de un tiempo para acá la suerte suya está muy cambiada. Anteriormente usted gozaba de muy buena salud, se sentía con mucha energía, con mucha vitalidad, el dinero le rendía. Ahora el dinero que llega a sus manos se va como si fuera el peor de tus enemigos. No te alcanza, no te rinde, eso te mortifica, eso te preocupa al punto de que te ha tocado salir a trabajar en un taxi para sobresalir y para poder llevar tus gastos, porque eres muy responsable con tus obligaciones. Te felicito.
3: Ay, gracias.
2: Amigo, ¿te puedo decir algo?
3: Claro que sí.
2: Es importante que me consiga 3 veladoras verdes. Me consiga una botella con agua bendita, ¿de acuerdo? Porque le voy a preparar una sanación y le voy a ayudar con una curación, ya que yo veo que usted en un año, óigame bien, ¿de acuerdo? Le ha pegado o le ha dado paro cardíaco a su corazón. Y usted no se ha recuperado bien y más sin embargo, como responsable que es, usted se esfuerza, usted se sacrifica y está abusando de su salud. No está bien para que usted esté así, hijo. Yo sé que usted es padre de familia, que usted es responsable, pero tiene que hacer ejercicio lentamente, respirar tranquilo, no tener preocupaciones, no tener rabias y tomarse los medicamentos como Dios le ordena para que usted pueda recuperarse lo más rápido que sea. ¿Ya me acuerdo? Yo lo voy a ayudar porque usted no puede seguir, como se dice, trabajando en lo que está, porque esto es un trabajo muy pesado para usted. Usted fue un hombre que trabajó para el gobierno, ¿de acuerdo? Pero por mala vibra, por mala energía, la gente lo hizo retirar. Hágame el favor, amigo mío, don Adrián, se va a presentar mañana, va a venir conmigo a mi santuario hogar. Yo mismo lo voy a atender, le voy a decir quién le hizo el daño y Dios me está escuchando. Va a ver cómo su suerte va a cambiar, ¿entendido? Va a recuperar su buena salud, va a estar muy bien con su esposa y con sus hijitos y usted va a poder experimentar la suerte que tanto tiempo ha deseado, la suerte que tanto tiempo ha anhelado, porque recuerde que nunca es tarde para nada. ¿Entendido?
3: Sí, hermanito.
2: Así que si le he dicho la verdad, ¿cuál es la recomendación para todos nuestros oyentes, amigo don Adrián?
3: Que le hagan a usted y

0: y que se les dice a usted que vayan a verlo, que vayamos a verlo para que realmente ya nos ayude en realidad, ¿no? Y me felicito porque es una persona que habla siempre con la verdad y la sensibilidad que lo caracteriza.
1: Gloria al Señor, entonces lo espero, que Dios me lo bendiga, ¿ok?
2: 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Si lo duda, vamos a escuchar los testimonios.
3: Mi nombre es Alejandra, dando las gracias sobre lo que pasó en base a mi problema en mi economía. Fue un trabajo fuerte que ellos me ayudaron a sacar. Ellos me revelaron, me cuesta trabajo hablar de eso, no quiero dar muchos detalles, pero ellos me revelaron el tipo de daño que yo tenía, era en mi negocio, las cosas estaban muy mal, de pronto todo empezó a salir mal, mi negocio se fue para abajo completamente, pero ellos, gracias a ellos supe quién fue la persona que me estaba haciendo el tipo de daño, lo que me hicieron, lo que le hicieron a mi negocio y lo que estaban tratando de hacer en contra de mi persona. Hoy en día pues yo ya estoy mejor, ya estoy saliendo adelante con la ayuda de ellos y pues satisfecha porque gracias a eso mi negocio ya prosperó, está un poco mejor que antes de buscar su ayuda y pues tengo ahora sí que el conocimiento de con quién cuidarme, de quién alejarme y para poder hacer las cosas para adelante y para el futuro. No tengo palabras para dar las gracias por todo lo que hicieron por mí, no solamente con mi negocio, eso ayudó a estabilizar las cosas en mi familia, con mi pareja, con mis hijos, y pues ahora estamos mejor que antes de acudir con ellos. Realmente estoy muy agradecida y pues mando bendiciones infinitas para que por medio de ellos sigan pudiendo ayudar a más gente con problemas como el mío.
2: Así probamos, demostramos nuestro conocimiento, por eso mucha gente ya agradecida. 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Atención al señor Emilio. Amigo don Emilio, su problema que no puede estar con ninguna mujer. Ya usted ha tomado pastillas azules, rosadas, moradas, de todos los colores habidos y por haber, y no puede funcionar como un verdadero macho, como un verdadero hombre. Le voy a ser claro y transparente. Lamentablemente, su exmujer que vive en San Antonio, la señora Rosa María, ella pagó allá en Tlaquepaque, Jalisco, una gran suma de dinero a un brujo hechicero y te tienen totalmente perjudicado. 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Atención, señor Luis Eduardo. La mala suerte en tu trabajo, el dinero que no te rinde, los contratos que has perdido y que en la jardinería fracasaste, las máquinas se dañaron, te hicieron brujería negra. 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Vamos con otro testimonio más.
4: Hola, me llamo Karen. Yo estoy aquí para dar mi testimonio porque yo tuve un problema muy, muy fuerte. Yo he luchado toda la vida desde niña. Yo me fui a Estados Unidos, allá en Texas estudié para estilista, yo no tenía medios para salir adelante, regresé aquí a México, impuse mi estética, la cual pues a base de los conocimientos que logré adquirir allá, pude levantarme, me fue demasiado bien, iba yo muy bien, viento en popa, hasta que de repente pues empecé a sentir cambios empecé a sentir cambios en el negocio, la gente ya no llegaba, gente que me ponía, gente usual que diario iba a un tratamiento, algunas cosas, mis clientes, que se empezaban a retirar, empezaron a ver cosas muy notorias. Mi salud también empezó a desmejorar y todo, hasta que un día en el radio alcancé a oír lo de los hermanos, y ya en mi desesperación acudí con ellos. Ellos fueron a mi negocio. Desde que yo entré con ellos me dijeron: qué bueno que llegaste, se ve que hay algo en ti que no nos gusta. Fueron a mi negocio, vieron que realmente tenía yo unas cosas en las macetas, habían animales en el baño, habían unas cosas colgadas, ¿sí? Todo fue terrible, pero gracias a ellos, a sus oraciones, a la limpia que dieron en el negocio, todo cambió. Fue algo impresionante. Les invito a que acudan y que resuelvan sus problemas. Gracias.
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6: Soy Patricia Benavides. Mi hijo tenía un problema fuerte de salud. No le encontraban alguna curación médica que pudiera ayudarlo a tener una mejor calidad de vida. Cuando fuimos a él, a mí me mostró y me dijo que el mal que mi hijo tenía era porque cuando yo estaba embarazada, había yo pisado algo malo en donde yo trabajaba. Habían echado algo y yo lo puse por mi estado de mi bebé. Eso se le pasó a mi bebé. Él tenía como un tipo retraso, pero los médicos no me daban esperanzas. Me decían que él siempre iba a ser una persona retraída, que no podía hacer algo por él. Yo sabía que había algo más porque durante mi embarazo yo tenía sueños raros y sensaciones, algo no era normal. Cuando yo acudo con él, él me hace ver esto que yo había pisado y le había transmitido a mi hijo. Es por eso que mi hijo había nacido con este tipo de mal espiritual. Cuando acudimos con él, él empezó a dar sanación a mi hijo. Hoy en día mi hijo ya puede caminar, mejor ya es un niño un poco más normal, y hasta los médicos estaban sorprendidos porque no me daban ninguna esperanza. Quiero agradecerle por haber sanado a mi hijo.
2: 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Tengo otro testimonio más.
7: Hola, mi nombre es Juan Jiménez. Yo vivo en el Estado de México y quiero agradecer. Yo ya había visitado muchos médicos y muchas instituciones médicas, y pues todos me habían dicho que pues había una situación especial en mi cuerpo, y no daban con el daño hasta que yo visité al hermano. Desde la entrada me dijo: usted tiene problemas muy fuertes, se le ve en los ojos, se le ve en el iris de los ojos y tiene un daño fuerte. Y pues obviamente yo quedé pues muy consternado, porque solamente cuando ya vi varios médicos y varios estudios me habían dicho eso, y él a la primera de cambio me dijo que estaba yo malo. Eso fue a consecuencia de mucha bebida, la cual yo estuve pues en mi juventud, y afortunadamente pues no perdí la vida gracias al hermano. Pero yo quiero dejar mi testimonio, visítelo, de verdad le va a ayudar mucho y le va a sanar de todas sus dolencias.
2: 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Señora Margarita, la enfermedad que usted presenta en su estómago, el dolor en las piernas y la pérdida de memoria, que se le olvida hasta dónde vive, hasta cómo se llama, no es bueno, Margarita. Usted está con su hija Lucía. Por favor, Lucía, tú que estás escuchando el programa hoy a esta hora, tráeme a tu señora madrecita mañana, primer día de la semana, me la trae aquí a mi consultorio. Traiga una botella con agua bendita, un espejo, porque le voy a mostrar el rostro de la persona quien le hizo daño a tu madrecita, y que le pida perdón. Que Dios te bendiga, te espero aquí en Houston. 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Hasta pronto.
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14: 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Y en este momento, de inmediato abrimos la línea psíquica, la línea telefónica, empezamos a recibir llamadas, empezamos a leer el tarot y empezamos a dar respuestas y soluciones. Vámonos con telequinesis, telequinesis al aire.
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14: Le damos la más cordial bienvenida a la persona que se encuentra en la línea. Bienvenido, bienvenida, ¿con quién tenemos el gusto?
16: María García.
14: Señora María, ¿dónde nació usted?
16: Puebla.
14: En Puebla de Los Ángeles. Hágame un favor, doña María, su fecha de nacimiento.
16: 12 de marzo del 71.
14: Tres números del 1 al 21 para sacarle tres cartas del tarot, si es tan amable.
16: 4, 5 y 7.
12: Permítame un segundo, mi señora, mientras saco las cartas del tarot. Invito a toda esta grandiosa audiencia a que siga participando de la llamada de la suerte. Ya saben que si quieren la llamada en privado, me llaman, me dejan su nombre, su fecha de nacimiento. Dice que quiere la llamada en privado y en un par de minutos estaremos devolviendo las llamadas al mismo número que vienen escuchando hace muchos, muchos años. Marquen, marquen ya.
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12: Bueno, mi señora, viendo aquí las cartas del tarot y su fecha de nacimiento, es una mujer que siempre tiene una palabra de aliento para los demás. Es buena amiga, buena madre, buena hija, buena compañera. Es una mujer sensible, de un corazón noble y bondadoso, pero es una mujer que no tiene paz ni tranquilidad, mi señora. Usted esa alegría que siempre tenía ya no la tiene en su rostro, hija mía.
16: Sí, sí, sí, sí.
14: Mi señora, ¿siente usted en la cabeza como si tuviera una banda dentro de ella? ¿Le retumba, le duele, le amarga, siente presión? Mejor dicho, usted está prácticamente para volverse loca, mi señora de los dolores.
16: Sí, sí, así es.
14: Y yo le voy a decir, hoy domingo 17 de mayo del 2026, siendo en este momento exactamente las 8 de la mañana y 34 minutos en vivo y en directo, que este dolor no es de ayer, ni de antier, ni de hace 6 meses, ni de hace 1 año, ni 2. Esto lleva mucho tiempo en usted, mi señora. Y ha buscado ayuda y nadie le ha podido solucionar.
16: Pues ya tiene un buen tiempo. La verdad es que ya fui al médico y todo, y no nada me encuentran. Y yo ya me preocupé.
12: Vea, mi señora, póngame mucha atención. Esos dolores que usted tiene son permanentes, hay momentos que bajan y hay momentos que son muy intensos, ¿correcto?
16: Sí, sí, así es.
12: En esos momentos intensos, el desespero suyo es grandísimo porque usted toma medicina, pastillas para el dolor de cabeza, y realmente no le obran.
16: Sí, sí, sí, no hacen nada.
12: Vea, mi señora, yo voy a pedirle un favor. ¿Usted dónde se encuentra en este momento? ¿En su casa, en su trabajo? ¿Dónde se encuentra?
16: En mi casa.
12: ¿En la casa? ¿Usted está sola o está ahí y hay más personas con usted?
16: Está mi hijo conmigo.
12: Hágame un favor, pídale el favor a su hijo que vaya a la cocina, traiga un blanquillo y un plato hondo o una taza.
14: Porque en este mismo momento vamos a darle solución en vivo y en directo, hoy domingo 17 de mayo del 2026.
12: Vamos a hacer una liberación, una sanación, para que se le quite en este mismo instante. De 1 a 10, ¿qué tanto es el dolor que tiene, mi señora?
16: No, pues ahorita lo tengo como 10.
12: Fuertísimo. Bueno, sí. Permítame un segundo. Mientras yo doy las cartas del templo, perdón, mientras doy el número de teléfono del templo, usted hágame el favor y dígale a su hijo que vaya por el blanquillo y un plato, por favor, hondo, ¿ok?
16: Sí, sí.
12: Bueno, mis señores, mientras la señora hace la diligencia del blanquillo, invito a toda esta grandiosa audiencia a que siga participando de la llamada de la suerte, a que marquen en este mismo momento, marquen en este mismo instante la línea psíquica del gran chamán Hermes. Marquen ya.
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12: Mi señora, ya sí. Su hijo nos hizo el favor. ¿Ya tiene eso ahí?
16: Ya me lo trajo, mi hijo. Ya, gracias.
12: Bueno, hágame un favor. Agarra el teléfono con la mano izquierda, el huevo o el blanquillo con la mano derecha.
16: Sí.
12: Y por favor, coloque el blanquillo en toda la frente. Y se va a concentrar única y exclusivamente en mis palabras y va a hacer una cruz en la frente y va a decir en el nombre del Padre, del Hijo, del Espíritu Santo, amén. Y va a empezar usted a darle vueltas al blanquillo con su mano por toda la cabeza y va a escuchar única y exclusivamente mis palabras y mentalmente va a repetir lo que yo vaya a decir.
16: Ok, sí.
12: Concéntrese, por favor, Señor Dios Padre Todopoderoso. Dame en este momento la fuerza y el poder de liberación y de sanación. que en este mismo instante pueda yo ver, sentir qué es lo que está sucediendo con mi vida, para que a través de este blanquillo absorba las malas energías, absorba las malas vibras y poderme liberar de este dolor que me atormenta mañana, tarde y noche. Señor Dios Padre, dame la fortaleza para liberarme de estas malas vibras, de estas malas energías. Diga tres veces, amén, amén, amén. Hágame un favor, señora, reviente el blanquillo ahí y me dice si sale o no sale nada.
16: Ok, sí. No, ya lo hice, pero salió bien feo el huevo. La
12: ¿qué
16: verdad
12: sale,
16: es
12: hija?
16: Que, no, pues está negro, está como con pelitos. No, está muy feo.
12: Vea, mi señora, esto no quiere decir que en este momento usted ya quede liberada o curada, pero le aseguro y le garantizo que ya dentro de muy poquito, si no es que ya está sin dolor de cabeza, antes de unos 5 minutos va a estar normal, pero le va a volver el dolor de cabeza porque este daño hay que sacarlo de raíz. No solo basta la limpia con el blanquillo, hay que hacer un procedimiento de liberación y de sanación para poder sacar eso, y necesito que me traiga ese blanquillo reventado para poder observar lo que hay y que venga personalmente. ¿Usted puede venir hoy mismo, mi señora?
16: Sí, yo estoy al ratito por allá con usted, sí.
12: Perfecto, ya le envío la dirección como mensaje de texto, mi señora. Coloque eso dentro de un topper, una bolsa, que eso que está ahí me lo trae, por favor, para explicarle y decirle qué es y cómo está esto. Hágame un favor, mi señora, de 1 a 10 otra vez, ¿qué tanto es el dolor que tiene en la cabeza?
16: No, ahorita me bajó considerablemente, la verdad. Yo siento que es como de un 5.
12: ¿A la mitad más o menos?
16: Sí, la mitad, sí. Fue realmente asombroso.
12: Perfecto, mi señora, ya le envío la dirección como mensaje de texto. Véngase inmediatamente, inmediatamente la estamos atendiendo. Muchas gracias por llamar y que Dios me la bendiga.
16: Muchísimas gracias, sí, ahí estaré.
14: 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Ya sabe que puede tener la llamada totalmente en privado. También usted nos puede enviar un mensaje de texto, un WhatsApp. Eso sí, tengan un poco de paciencia, son muchas las personas que me llaman, pero les garantizo que absolutamente a todas les estaremos devolviendo las llamadas. Algo muy importante, usted es el constructor, el arquitecto de su futuro. Yo soy su guía espiritual, el que va a hacer que ese futuro tenga unas bases sólidas para que logre todos sus objetivos. Seguimos recibiendo llamadas, seguimos con Telequinesis al aire.
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12: Le damos la más cordial bienvenida a la persona que se encuentra en la línea. Bienvenido, bienvenida, ¿con quién tenemos el gusto?
17: ¿Qué tal? Mi nombre es Mónica Pérez. Me da gusto que usted me haya contestado esta llamada.
12: Señora Mónica, muchísimas gracias y el gusto es mío porque usted llame con nosotros y espero, primero Dios, poderle darle solución y respuesta a sus problemas. Su fecha de nacimiento, doña Mónica, por favor.
17: Sí, es el 16 de julio de 1984.
12: Por favor, tres números del 1 al 21 para sacar tres cartas del tarot.
17: Ok, sería el 16, el 11 y el 17.
12: 16, ¿sí? 11 y 17. Permítame un segundo, mi señora, mientras saco las cartas del tarot. Invito a toda esa grandiosa audiencia a que sigan participando. Si no quieren salir al aire como la señora con la que estamos hablando, quieren su llamada en privado, me llaman, me dejan su nombre, su fecha de nacimiento, dice que quieren la llamada en privado y en un par de minutos estaremos devolviendo las llamadas, los mensajes del texto y los WhatsApp. ¿A qué número pueden marcar? Al mismo número que vienen escuchando hace muchos, pero muchos años. Marquen en este momento, marquen ya.
14: 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Bueno, mi señora. Viendo aquí las fechas de nacimiento y las cartas del tarot, hija, usted es de esas mujeres súper activas. Usted no le gusta quedarse quieto un momento, siempre está para un lado, para el otro, se va a trabajar, llega del trabajo, hace las labores de casa, arregla la casa, cocina, lava. No, mejor dicho, usted es incansable, mujer. Usted parece que tuviera un motorcito, hija.
17: Es correcto, pero desde hace unos 5 o 6 meses he tenido problemas de salud y de cansancio. No sé si le puedo explicar cuál es mi problema.
14: Sí, señora, póngame mucha atención porque viendo aquí las cartas del tarot, mi señora, veo que usted el cansancio no solo es de asfixia o cansancio físico, sino que usted parece que tuviera los pies como encalambrados. Le duelen los huesos, le duelen las rodillas, le duelen los tobillos. Mejor dicho, de la cintura para abajo, los dolores son muy fuertes, que hay días que usted prácticamente no se puede mover, mi señora.
17: Es cierto, de verdad es muy cierto lo que está pasando conmigo. Eso es realmente lo que me está pasando a mí.
14: ¿Usted en qué trabaja? Porque su trabajo es muy movido, mi señora. Usted trabaja con mucho movimiento. ¿A qué se dedica exactamente?
17: Mire, yo trabajo en un restaurante. Yo trabajo ahí, trabajo desde 7 de la mañana hasta las 10 de la noche. Pero Dios. Sí, como usted me lo acaba de mencionar, se me ha costado mucho, mucho, mucho los últimos meses. No puedo con eso ya, con el cansancio, los dolor de hueso, de rodillas.
14: Y mi señora, usted todo el día es caminando para un lado para otro en el restaurante, ¿no? Usted no tiene tiempo casi ni de sentarse, solo a la hora del lunch y del break, ¿no?
17: Es cierto, señor, maestro, de verdad para mí es importante que usted me haya tomado esta llamada porque para mí ya es realmente no sé dónde estoy parada.
14: Vea, mi señora, yo le voy a decir, usted me habla de 5 o 6 meses que viene con esos dolores y yo le voy a decir por qué le está doliendo, por qué le empiezan esas dolencias y por qué se empiezan a enfermar de esto. Pero antes de esto, quiero invitar a toda la grandiosa audiencia a que sigan participando de la llamada de la suerte, a que marquen en este mismo momento. Si quieren la llamada en privado, sabe que tienen la llamada en privado, y si quieren salir al aire, también van a salir al aire. Los invito a que marquen en este mismo momento, en este mismo instante.
18: 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Márquelo en este mismo instante.
14: Vea, mi señora, póngame mucha atención. Es de pronto un poco incómodo lo que le voy a decir, pero dése cuenta que desde que empezaron esos dolores...
18: Fue cuando llegó una visita a su casa.
14: Y esa visita está en su casa y a usted nunca la ha querido. Usted nunca ha sido la mujer ideal para ese hombre. Nunca han estado de acuerdo con su relación. Excúseme que le diga, pero le estoy hablando directamente de su suegra, mi señora.
17: Oh, es cierto, tiene toda la razón. Mi suegra tiene aproximadamente unos 7 meses que llegó a casa. También se supone que porque venía un poco de delicada de salud, pero vea qué sorpresa me acabo de llevar.
14: Pero usted empezó a enfermarse desde que llegó ella, ¿o no?
17: Es cierto, hay momentos en que no me gustaría ni pararme de la cama porque me siento tan agotada, tan molesta de mis piernas, sin ganas de hacer nada, el dolor de huesos es insoportable.
14: ¿Y usted también es consciente que su suegra en varias ocasiones le ha dicho que su hijo, o sea, el hijo de ella, su pareja, su esposo, a usted no la merece, que usted es poca cosa para ese hombre, y ella siempre ha metido cizaña y chisme para que él la abandone, para que la deje a usted, mi señora?
17: Es correcto, todo el tiempo se la pasa molestando con muchas versiones que a ella le gustaran. Y sí, es verdad, me ha inventado hasta amores con otras personas con tal de que nos dejemos.
14: Y como no pudo separarlos a base de chisme, de mitotería,
12: de cuentos, pues hijita, ella llevó un daño y le tiró un daño a usted, y por eso usted no solo físicamente está mal, sino que dése cuenta que la relación con su esposo está en los peores momentos de su vida, sino que usted dice, ah, pero como está la suegra, yo lo dejo tranquilo porque es para no pelear con la mamá él, y él le lleva la razón a la mamá, pero él es otra persona.
17: Es más que nada es para no darle gusto a la señora que nos vea divididos, porque la verdad sí hemos estado como en un hilo de terminar nuestra relación gracias a que la señora está molesta y molesta con sus cosas, y no le estoy dando gusto a la señora para que no me vea tirada.
12: Vea, mi señora, póngame mucha atención. Yo necesito que venga personalmente y me traiga de usted unas medias, un par de medias, cualquiera suyo. Cualquiera suyo que usted ahorita agárrelas, y puede venir hoy mismo, las agarre y me la... ¿Usted puede venir hoy mismo o mañana?
17: Hoy mismo, me urge que usted me consulte, maestro.
12: Perfecto, mi señora, ya le envío la dirección como mensaje de texto, y por favor me trae unas medias, dos botellas de agua y dos veladoras blancas, y la espero hoy domingo 17 de mayo del 2026 a las 12:30 del día. ¿Le queda bien, señora?
17: Me queda perfecto, no me importa. Si tenga que agarrar un avión, me urge que usted me consulte, ya que me han recomendado efusivamente que usted es un maestro esencial, es un maestro que ha ayudado a mucha gente.
12: Perfecto, mi señora, entonces la veo en un rato y a usted también la voy a ayudar, y no se preocupe que hoy mismo se le quita ese dolor, se lo garantizo, mi señora, échele ganas, Dios la bendice y aquí la espero.
17: Gracias, maestro, gracias por tomarme la llamada y estoy ahí puntual.
12: Bueno, señora, Dios la bendice.
17: Hasta luego, maestro.
12: 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Saben que pueden tener la llamada también totalmente en privado. Me pueden enviar un mensaje de texto o un WhatsApp. Y lo más importante, pueden tener una cita directa y privada, cara a cara, frente a frente, para mirándole a sus ojos, decirle quién le quiere, quién le ama, quién le miente, quién le engaña y cuál es la causa real de sus problemas. Y en este mismo instante vamos a platicar con una persona que saca tiempo de su vida para acercarse a esta radio a darnos un testimonio de fe. O sea, vamos con testimonios, testimonios de fe y los milagros de Dios en el templo del gran chamán Hermes.
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12: Y de inmediato le damos gracias al caballero que se acerca a esta prestigiosa y potente radiodifusora a darnos un testimonio de fe, de agradecimiento. Mi señor, primero que todo, su nombre, si es tan amable.
19: Óscar Ruiz, para servirle.
12: Señor Óscar, le agradezco que en esta mañana de domingo 17 de mayo del 2026, siendo en este momento exactamente las 8 de la mañana y 51 minutos, saque tiempo de su vida para estar aquí en vivo y en directo dándonos este testimonio de agradecimiento en esta radiodifusora. Muchas gracias.
19: Sí, maestro, estoy aquí para agradecerle realmente el apoyo que me dio. Mi esposa no ha subido por un poco de pena que le da. Está aquí abajo de la radiodifusora, está en la camioneta, pero para agradecer por el apoyo que usted me dio. Está en la troca mi esposa.
12: Ok, le mando un abrazo a la señora que me imagino que nos está escuchando, caballero, y le pregunto, más o menos, ¿cuánto hace que usted nos visitó por primera vez?
19: Hace 2 meses exactamente, maestro.
12: Hace 2 meses. ¿Cuál fue el motivo de la visita? ¿Qué problema tenía, amigo?
19: El problema es que yo tenía con mi esposa, que estaba duro y duro, que tenía problemas conmigo, que yo le era infiel, que no la quería, ya que al momento de tener relaciones con ella no duraba yo ni un minuto y de inmediato se me caía. Ni ya no tenía yo fuerza, y ella estaba duro y duro. Y usted nos ayudó al detectar que era un amigo Julio César que me estaba haciendo un trabajo a mí, ya que en este caso quería estar conmigo.
12: Permítame un momento, sé que está un poco nervioso por estar aquí en la radio en vivo y en directo, amigo. No se preocupe, ya ponemos en contexto la conversación, pero antes de seguir platicando, sigo invitando a toda esta grandiosa audiencia que sigan marcando en este momento, en este instante, que marquen ya. 281
14: 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Bueno, mi estimado amigo, usted empezó a tener problemas con su señora, con su esposa, porque usted en la cama no funcionaba como hombre, no duraba ni un minuto en el momento de la relación, y su mujer se imaginaba que usted tenía otra, que tenía un amante. Usted nunca le ha sido infiel, siempre ha sido un buen hombre, y ahí empezó el karma de su vida y sus problemas.
19: Es correcto.
14: Cuando usted vino aquí con nosotros, usted vino con su señora, hicimos un ritual chamánico de alto espiritismo a través de la orina, usted expulsó, botó toda esa porquería. ¿Usted qué vio en el momento y qué sintió, caballero?
19: Al momento de verlo, estaba oscura mi orina, se veía hasta como con sangre y sentía yo ardor.
14: Y su esposa ahí empezó a entender que usted no le era infiel. Yo le dije a usted quién era la persona que había hecho este daño. Yo le expliqué quién era y le expliqué también a usted por qué había sido. 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
14: Ahora sí, caballero, nos puede decir, quiere decirlo aquí en vivo y en directo, ¿quién fue esa persona que les hizo el daño y por qué?
19: Así es, era un compañero de trabajo o amigo, que yo consideraba amigo, llamado Julio César, el cual nos había hecho ese trabajo, ya que esta persona le gustaba yo y quería andar conmigo. Entonces quería deshacer mi matrimonio para que yo pudiera andar con él. Ese fue el trabajo que esta persona nos hizo y nos estaba arruinando la vida.
14: Increíble, pero cierto. Haciéndole un trabajo para dañar el matrimonio, para tenerlo en sus brazos, él a usted, hijito. Pero hoy, después de haberlo liberado, de haberlo sanado, ¿cómo está la relación con su pareja?
19: En este momento, maestro, nuestra relación íntima es estupenda. Tenemos relación normal, tranquila. Nuestro matrimonio se ha mejorado completamente.
14: Amigo, ¿usted qué le diría a las personas que nos están escuchando?
19: Yo le diría a las personas que lo están escuchando que acudan con usted, que tengan fe, ya que la ayuda que usted nos brinda es maravillosa y realmente nos ayuda.
14: Gloria a Dios, caballero. Muchas gracias por venir. Le reitero el abrazo en la troca, aquí abajo en el parqueadero, en el parking de la estación radial. Un abrazo muy especial a su señora. Muchas gracias por acompañarlo y que Dios me lo siga bendiciendo, caballero.
19: Igualmente, maestro. Muchas gracias.
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14: Y vamos a platicar con otra persona que muy amablemente saca tiempo de su vida para venir a esta radiodifusora a darnos un testimonio de fe. Y primero le pregunto su nombre, si es tan amable.
20: Anelda.
14: Señora Anelda, ¿más o menos cuánto tiempo hace que usted nos visitó?
20: Hace como unos 6 meses.
14: ¿Cuál fue el motivo de la visita al templo del gran chamán Hermes, mi señora?
20: Porque tenía muchos dolores en mi cuerpo, no podía dormir. Y problemas en mi familia también. Y ahora le doy gracias por verlo conocido, por ayudarme tanto. Y mis dolores se fueron por completo.
14: ¿Qué le dolía exactamente, mi señora?
20: No había, en todo el cuerpo, las piernas, las manos, el estómago. Sentía como piquetes en el estómago y un cansancio y no dormía.
14: ¿Usted se había hecho ver por alguna otra persona, médicos, tomado medicina y otros tratamientos, mi señora?
20: Sí, había visto doctores, toda clase de medicinas tomaba, iba con doctores, todo lo que me decían quisiera lo hacía, pero nada, nada trabajaba. Cada día yo me sentía más cansada y más cansada. Un cansancio tremendo.
12: ¿Usted puede relatarnos qué le hicimos en el templo del gran chamán Hermes, mi señora?
20: Hizo un tratamiento, algo que me sorprendió, quedé sorprendida. Y desde el primer día yo comencé a sentirme mejor. Y gracias, mil gracias por verlo conocido, por verme ayudado, porque yo cada día yo me sentía mal. Pero ya ahora, gracias a Dios, ya estoy bien, ya me siento muy bien. Y la vida comenzó a cambiar. Los no más problemas en la casa, todo está mucho mejor.
12: O sea, ¿usted tenía problemas de salud y problemas en su casa?
20: Mucha discusión con mis hijos, pero gracias a Dios todo cambió. Una tranquilidad. Desde el primer día las personas que me conocían me dijeron, ¿qué pasa contigo? Hay algo raro en tu cara, hay algo... Luego me comencé a sentir bien y el cambio completamente. Mil gracias por verme ayudado.
12: No, señora, ese es el trabajo y la misión del gran chamán Hermes. ¿Y usted qué le diría a tantas y tantas personas que siguen el programa del gran chamán Hermes, mi señora?
20: Yo se los recomendaría porque mi vida cambió y la de mi familia, de mis hijos.
12: Gloria a Dios, mi señora. Muy amable, muchas gracias por estas palabras. Se le va a preparar a usted una aseguranza, una protección especial para cierre corporal de cuerpo. Muchas gracias por venir y Dios me la bendiga, mi señora.
20: Amén. Gracias, gracias.
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21: 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para mal, o será que mi pareja me engaña, será que sí voy a lograr tener este mes lo del living, lo de la renta, qué será lo que está sucediendo, porque ya no tengo ánimos, porque estoy cada vez más triste, más deprimido, será que a mí me están haciendo algo, será que hay un daño porque todo me sale mal. 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Empezamos con la comunicación de nuestros queridos radioescuchas.
1: Abrimos nuestro buzón de mensajes.
21: 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Tenemos en este momento personas en línea, sí, bueno.
3: Sí, muy bueno. Bueno, ¿sí me escucha?
21: Sí, te escucho. ¿Cuál es tu nombre?
3: Ah, ok. Me llamo Heriberto Martínez.
21: Hola, Heriberto. Bienvenido. ¿En qué te puedo servir? ¿Cuál es el motivo de tu llamada?
3: Pues más que nada quisiera que pudiera leer lo del tarot.
21: Con muchísimo gusto.
3: El tarot.
21: Claro que sí. ¿Cuál es tu fecha de nacimiento?
3: 1989.
21: ¿Qué día y qué mes?
3: 6 de marzo.
21: 6 de marzo. Muy bien. ¿Tienes alguna pregunta en especial o quieres que te eche las cartas?
3: Pues mi pregunta en especial es saber por qué me está yendo tan mal.
21: Ok, con muchísimo gusto. Bueno, hoy las cartas me están hablando de una excelente persona. Tú eres un ser humano increíble, una persona muy alegre, muy jocosa, pero que tiene algunas cosas guardadas, algo que no has contado, y es una relación sentimental que tuviste fuera de tu matrimonio con una persona muy joven. Esa persona se obsesionó muchísimo contigo y para ti fue muy difícil como alejarla. Nadie nunca supo de esta persona. ¿Es así o no es así?
3: Sí, efectivamente. Me sorprende que me diga esto porque sí.
21: Bueno,
3: efectivamente.
21: Aquí yo veo un nombre que es Matilde. Tú dirás, ¿esa persona le corresponde ese nombre?
3: Sí.
21: Ok, mira.
3: Efectivamente.
21: Lo que pasa es que ella sintió que jugaste con sus sentimientos, porque luego ella se enteró que tú eres una persona comprometida. Y en vista de que no te quiso ir a dañar el matrimonio así de frente, pero sí te hizo unos rezos de macumba, santería, con unas candelas, con unas velas. Aquí yo veo unos cirios encendidos y por eso te está yendo tan mal. Mira, yo sé que tú no lo hiciste con mala fe, es decir, a cualquiera le puede suceder de pronto sentirse encantado de alguien, pero esta persona no lo tomó así y, digamos, esto fue sed de venganza. Y de inmediato el dinero no rinde, no has vuelto a estar con tu mujer, te sientes enfermo y todo el mundo se alejó. ¿Es así o no es así?
3: Sí, claro, y no, eso y problemas que realmente con mi esposa me ha hecho a un lado. Entonces, más que nada, esa es mi preocupación por mi familia.
21: Total, lo entiendo completamente. Nosotros vamos a ayudarte, vamos a retirar este maleficio que te hicieron. ¿Cuándo puedes visitarnos?
3: Sí, lo más pronto posible que usted me pueda dar una cita.
21: Muchísimas gracias. 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Sí, bueno.
4: Soy Pedro Gutiérrez.
21: Don Pedro, sea usted bienvenido. ¿En qué le puedo servir?
4: Sí, mire, estoy llamando para dar mi agradecimiento a usted, hermana, y al chamán, ya que gracias a su ayuda hoy soy una persona nueva y soy una persona muy feliz en mi matrimonio. Yo tuve muchos problemas en la intimidad con mi pareja, no lograba satisfacerla sexualmente y por eso mismo pues nosotros no tenemos hijos. Durante mucho tiempo estuve sufriendo por eso y mi matrimonio la verdad es que cada vez era peor, peleas e incluso al grado de que mi mujer muchas veces me corrió de la casa por no poder tener relaciones con ella. Visité muchos lugares que me recomendaron y que me decían que me podían ayudar, médicos, pues algunos especialistas en relaciones. Incluso pues tuve que acudir a brujos y hechiceros, me hicieron limpias con hierbas, con huevos, con ajos, con agua, cosas así muy raras, y la verdad es que mi problema pues nunca disminuyó, y al contrario, cada vez estaba peor. La verdad es que pues estaba preocupado, y muchas veces pues como mi mujer me corría, tenía que vivir en hoteles, y en otras ocasiones con alguno de mis hermanos, con mi mamá, pues donde pudiera ir. Y la verdad es que esta situación afectaba también mi trabajo, ya que pues yo no me concentraba en él, e incluso estuvieron a punto de

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4: Con Norma.
2: Hola, Norma, bienvenida. ¿En qué te puedo servir?
4: Más que nada es para dar testimonio.
2: Ya nos visitaste, qué alegría, ¿qué te pasaba?
4: Sí, mi testimonio es para bien. Yo tuve un caso de salud muy, muy grave, no encontraban cura para mí.
2: ¿Y qué era lo que te pasaba en tu cuerpo?
4: Doctores y doctores, tenía yo pues ronchas en todo mi cuerpo, mucha comezón. Estudios, dermatólogos, medicamentos, y pues no me daban un diagnóstico bien, tal cual.
2: Qué difícil. O sea, tú agotas todas las posibilidades y te dicen no tienes nada. Y pues, ¿cómo nos conociste? ¿Nos escuchaste a través de la radio? ¿Nos viste? ¿Cómo fue?
4: Sí, bueno, yo escuchando la radio, pues escuché su programa y...

0: dije, no, no hay otra alternativa, ¿no? Ya chequé muchos lados y pues acudí a ustedes, a Botánica Almazanta, y pues me ayudaron bastante.
1: Ah, gloria a
0: Dios. El cambio fue pues radical.
1: ¿Qué se reveló en la consulta? ¿Te habían hecho algún daño, alguna brujería, algún hechizo?
0: Sí, por parte del trabajo tuve un problema con una amiga y pues de ahí empecé a tener malestares. Primero empecé con comezón y malestar en la piel, y fue cuando surgieron el salpullido. Entonces, nada de diagnóstico bueno para curarme.
1: Claro. ¿Y
0: y
1: qué
0: pues
1: le
0: los escuché
1: dices?
0: A ustedes
1: Sí.
0: y pues acudí a Botánica Almazanta, que pues realmente me atendieron muy bien, me ayudaron bastante, y ahora pues ya puedo salir, ya puedo otra vez volver a trabajar.
1: A tu vida normal. Ya para finalizar, y muy cortito
0: Sí.
1: Porque el tiempo se nos va, ¿qué le dices a nuestros queridos radioescuchas? ¿Nos recomiendas?
0: Claro que sí, con mucho gusto y muy, muy contenta por su atención. 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Me ayudaron bastante, me cambiaron la vida nuevamente.
1: Muchísimas gracias, señora Norma. Dios me la bendiga. Aquí estamos para servirles. 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Recuerde, si usted siente daños, bloqueos, maleficios, es el momento de venir. Si usted siente que en su casa asustan, que de pronto ve luces, ve sombras, siente que le hablan, que alguien está a su lado cuando en realidad usted está solo, que no ha podido progresar porque todo es un obstáculo, si no es una cosa es otra la que falla y no lo deja avanzar, o usted que tiene su carro que mantiene más en el taller que trabajando, produciendo, es porque de pronto usted está de malas, le alejaron la suerte, se cargó de energías contrarias, de malas vibraciones energéticas, o incluso usted puede estar siendo víctima de un trabajo de magia negra. ¿Qué tal si toma la decisión 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Mire, o va a esperar a que sus hijos lleguen a viejos, a no tener con qué darles un estudio, una buena educación, o estar aguantando hambre, pasando necesidades. No, mi amigo, no, mi amiga, miren, hoy es el día de cambiar su destino. 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Hoy es domingo 17 de mayo del 2026. Tenemos a alguien más con nosotros. Sí, bueno.
2: Mi nombre es Julia Méndez.
1: Mi querida Julia, bienvenida a este programa. Cuéntame, ¿en qué te puedo servir? ¿Ya viniste o quieres que te eche las cartas? Si es así, regálame tu fecha de nacimiento.
2: Nací el 7 de abril del 78.
1: ¿Y qué pregunta quieres hacerle al tarot?
2: Estoy llamando porque me siento muy mal, me duele el pecho, me arden los ojos. Bueno, de repente por las mañanas cuando despierto mareada. Estoy sospechando de una vecina que se vino a vivir por donde yo vivo. Me mira muy feo, mi tía me dice que probablemente esa persona me esté haciendo algo. Ya he visitado médicos y no tengo solución para mi problema. Entonces quisiera saber por qué me pasa todo eso.
1: Con muchísimo gusto, mi querida hermana. Vamos a ver qué es lo que está sucediendo. Bueno, en primera instancia, tú tienes un enemigo oculto. Aquí yo veo una fuerza femenina, una persona con muchos odios hacia ti, con muchas envidias, sobre todo en la parte laboral donde tú trabajas. Ella es una persona que ya te ha hecho zancadilla, que muchas veces te daña el trabajo que tú ya has hecho. Es como si ustedes trabajaran haciendo aseo, como de un edificio muy grande, puede tratarse de un hotel, de una fábrica. Y mira, ella te ha hecho maldad, está escondido tu sus cosas. Mira, aquí yo veo una persona de nombre Franci. Seguramente tú estarás pensando, ¿quién es esta persona? Es quien quiere quedarse con tu puesto, porque es como si tú ganases un poco más de dólares. Mira, vas a venir urgentemente. Aquí te vamos a ayudar. Aquí estamos para servirte, para ayudarte, no para juzgarte. Y no le vamos a hacer mal a nadie. Lo que vamos a hacer es alejar en santa paz a sus enemigos. Que se abran puertas de prosperidad del cielo para ti. Que te puedas dar ese gusto, que puedas volver a enviar dinero a tus familiares. Porque aquí veo que no lo has podido hacer. Y mira, efectivamente te hicieron una brujería. Es como si se te subiera el muerto encima. Por eso no puedes respirar. Sientes una presión terrible. 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
1: Por supuesto, mis queridos hermanos, no olviden que hay enfermedades postizas, desconocidas, que se esconden precisamente en la oscuridad del mal, por eso no se revelan ante la ciencia médica. 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Aquí vamos a hacer una activación económica. El dinero no lo es todo, pero ayuda a vencer infinidad de obstáculos que se presentan en la vida. Y como sabemos, la magia de la fe es una gran aliada que nos puede entregar ese bienestar que anhelamos. Alejar las energías contrarias irradiadas por lo negativo, por la maldad, por la envidia. Mire, lo que si usted pretende en este momento atraer ese dinero, yo le voy a entregar esas herramientas, esos secretos mejor guardados de los seres de luz para activar esa vibración positiva para quien quiere. 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Estamos llegando de esta manera al final de nuestro espacio. Muy, muy agradecidos con todos ustedes. Vamos a ver si alcanzo a recibir una última llamada. Sí, bueno.
4: Con Iván Islas.
1: Hola, Iván, bienvenido. ¿En qué te puedo servir? ¿Cuál es el motivo de tu llamada?
4: Mira, es que yo renté un departamento.
1: Sí.
4: Y hace 4 meses, 5 meses me he sentido muy mal, en el trabajo me ha ido muy mal.
1: Dios mío, o sea, ¿cambiaste tu ubicación de vivienda? ¿Vives tú solo o vives en compañía de alguien?
4: Vivo solo.
1: Vives solo. Y bueno, tú empezaste a notar que habían esos cambios. ¿En qué empezaste a notar esa circunstancia?
4: Primeramente mi persona, tenía unos dolores de cabeza muy fuertes, dolores de espalda, no podía dormir. Y después vino, ya después de mi trabajo se vino para abajo.
1: Y bueno, ¿decidiste visitarnos? ¿Alguien te recomendó por nosotros?
4: No, decidí visitarlos a ustedes.
1: Okay, nos escuchas a través de la radio. ¿Qué se reveló a través de la consulta? ¿Te pudimos ayudar?
4: Sí, sí me pudieron ayudar. Me dijeron que estaba, era una como que brujería, era maldad, todo eso.
1: Dios mío, tenías enemigos ocultos y pudimos hacerte tratamiento.
4: Exacto, sí, me ayudaron con un tratamiento.
1: Muy bien. ¿Qué le dirías a las personas? ¿Tú recomiendas Botánica Alma Santa? ¿Cómo está tu vida hoy en día?
4: Yo le recomendaría a las personas. Algunas veces no crees, a lo mejor es mentira y eso, pero la verdad sí te ayudan. Y les digo que se acerquen a buscar ayuda con ustedes, que son unos profesionales.
1: Muchísimas gracias. Dios te bendiga. Muchísimas gracias, Dios te bendiga. 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
10: 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Y las llamadas son a reventar y de inmediato y sin más preámbulos, vámonos con Telequinesis al aire.
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10: Bienvenido, ¿con quién tengo el gusto? O bienvenida, ¿con quién tengo el gusto?
12: Con Miguel.
10: Señor Miguel, cuénteme, hijo, ¿de dónde es usted?
12: Yo soy de Guatemala.
10: De Guatemala. ¿Cuánto lleva por aquí, por este país, hijito?
12: Llevo 10 años en este país.
10: 10 años en este país. Regáleme su fecha de nacimiento, hijito, hágame el favor.
12: Mi fecha de nacimiento es 1981, nací en marzo 6.
10: Marzo 6 de 1981. Hágame un favor, dos preguntas o regáleme tres números del 1 al 21.
12: Le doy el 1.
10: ¿El 1? ¿Otros dos?
12: 4.
10: Cuatro y otro.
12: Seis.
10: Caballero, permítame un momento mientras saco las cartas del tarot. Como siempre, sigo invitando a toda esta grandiosa audiencia a que sigan participando de la llamada de la suerte, a que en este mismo momento, en este mismo instante, llamen, marquen la línea psíquica y tendrán una orientación, sea en privado o en vivo, en directo, igual, similar o parecida a esta llamada. 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Caballero, viendo aquí las cartas del tarot y su fecha de nacimiento, la salud suya viene en una decadencia muy grande. Físicamente está mal y desafortunadamente no solo en un aspecto de su cuerpo, sino en varios, amigo. Usted tiene grandes problemas en su panza, en su estomaguito. Se le inflama, se le atambora, siente como si le caminara algo. Se le baja una fuerza, una energía negativa por las piernas que a veces pues le cuesta mucho trabajo hasta moverse, caminar, andar, subir escalones, bajar, manejar, y excúseme que me meta, porque hasta ni a su pareja usted puede hacer feliz, o a ninguna mujer.
12: Mire, que yo me he sentido mal, le digo, he tenido unos dolores de la pierna, dolores aquí, estomacales, y de mis pies también, bueno, y de potencia.
10: Exactamente lo que le estaba explicando de sus dolencias, pero uno de los grandes problemas que usted ha tenido es la desidia, porque usted me puede llamar en este momento y yo lo voy a explicar y le estoy diciendo lo que siente y usted me va a decir que sí, pero usted lleva muchos, muchos años, ¿eh? Usted lleva más de 2 años prácticamente con esta enfermedad en su cuerpo y, amigo, no se ha curado.
12: Sí, es cierto.
10: Y el desespero, obviamente, que usted siente es muy grande, y yo le voy a decir exactamente cuándo le empezaron esas dolencias y por qué empezaron a fallarle su cuerpo y su estado de salud. Pero antes de esto, sigo invitando a toda esta grandiosa audiencia, si tienen enfermedades raras, extrañas, desconocidas, si no pueden salir adelante, si no progresan o trabajan mucho y el dinero no les rinde, a que marquen en este mismo instante, en este mismo momento, marquen ya.
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10: Estimado amigo, esto le empezó días antes de que se tomara usted o tomara usted la decisión de separarse de su exmujer, de que usted haya tomado la decisión de dejar a esa mala mujer porque no le fue bien en esa relación.
12: Eso es muy cierto, eso es cierto.
13: La señora Lucía se llama, ¿correcto?
12: Sí, sí.
13: Cuando usted terminó la relación con la señora Lucía, ella se fue muy enfurecida, muy brava, y la mamá de ella le dijo a usted que ella lo verá a usted totalmente arruinado y postrado en una cama y solo y abandonado, que ella personalmente se va a encargar de dañarle su vida. ¿Se acuerda cuando discutieron y el día que usted se estaba yendo de la casa, su suegra lo amenazó?
12: Sí, es cierto, señor.
13: En esa amenaza, no solo fue amenaza, ella cumplió. Ella contrató una pitonisa. Una pitonisa es una bruja. Y esta bruja se encargó de hacerle este trabajo para que usted esté como esté. Por eso usted, últimamente, hace aproximadamente 1.5 años...
10: que no puede estar con ninguna mujer porque su potencia sexual, como le dije anteriormente, está muerta.
12: Sí, es cierto. Hay muchos problemas estomacales, todo eso, hasta vómitos a veces paso por eso, le digo.
13: Todo esto, todo esto se debe directamente, ajá, hijo, porque a usted, su suegra, le contrató una pitonisa y le está haciendo un trabajo, le está haciendo una maldad y está acabando con su tranquilidad y con su salud. Para poderlo ayudar necesito que venga personalmente porque por teléfono no lo puedo curar. Necesitamos hacer unos rituales de alto espiritismo para que a través de su propia orina usted expulse esa porquería que le colocó su suegra a través de la pitonisa para dañarle su potencia sexual, para dañarle su suerte en el trabajo, para dañarle su suerte en el negocio, porque usted era una persona independiente. Cuando usted vivía con su exmujer, usted tenía su propio negocio. Usted era una persona, no millonario, pero era una persona que tenía su situación económica estable.
12: Sí, es cierto, le digo, es cierto. Todo lo mejor abajo porque mi suegra no sé qué me hizo, le digo. Y a veces no puedo dormir, tantos problemas, tanto estrés y todo eso, le digo.
10: 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Hoy, domingo 17 de mayo del 2026, a las 3 de la tarde, ¿o qué día le queda bien, caballero?
12: Mire, yo, el único día que tengo así de descanso yo, es el sábado, para hacer una consulta con usted, para ver si me puede dar algo, un remedio, algo para que me ayude.
14: No solo para ayudarle, sino que le garantizo la sanación 100%. Entonces, caballero, lo veo el día sábado 23 de mayo del 2026 a las 11 de la mañana.
12: Está bien, señor.
13: Bueno,
12: bien.
13: Este número del que usted me está llamando es su celular, ¿no es cierto?
12: Sí.
13: Ok, entonces ya le voy a enviar la dirección como mensaje de texto a este número.
12: Ok, gracias.
13: Bueno, hijito, va a ir con Dios y la Virgen me lo va a proteger. Échenle muchas ganas.
12: Ok, gracias.
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14: Y seguimos recibiendo llamadas en vivo y en directo y también en privado en este mismo momento, hoy domingo 17 de mayo del 2026, siendo en este momento exactamente las 9 de la mañana y 50 minutos. En vivo y en directo le preguntamos a la persona que se encuentra en la línea. Bienvenido, bienvenida, ¿con quién tenemos el gusto?
15: Mi nombre es María Elena Mora.
13: Señora María Elena, ¿de dónde es usted? ¿Dónde nació?
15: En Los Reyes, Michoacán, México.
13: En Los Reyes, Michoacán. Hágame un favor, hijita. Regáleme su fecha de nacimiento.
15: Es el 7, 14 del 35.
13: 7-14 de 1935. Regáleme tres números del 1 al 21 para leerle tres cartas del tarot.
15: ¿Tres números de qué?
13: Del 1 al 21 para leerle tres cartas del tarot.
15: ¿Del 1 al 21?
13: Sí, okay. Señora.
15: ¿Puedo decir los números míos? ¿7, 14?
13: Sí, 7, 14, ¿y qué más?
15: 3.
14: Mi señora, permítame un segundo, por favor, mientras saco las cartas del tarot. 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
13: Uy, hijita, una mujer que está muy angustiada, muy preocupada por otra persona. Una mujer de un corazón grande, noble, bondadoso, pero a usted la está amargando, la está totalmente acongojando la vida y el maltrato que está teniendo una hija suya. ¿Cómo se llama ella?
15: Verónica Mora.
13: ¿Cuándo nació Verónica, señora María?
15: Nació el 3 de diciembre del 73.
13: Ay, señora hijita mía, esta mujer está sufriendo mucho. Esta mujer anda con una persona indeseable, un hombre perverso.
15: Horrible, hombre perverso.
13: Un hombre que no tiene sentimientos, que no tiene corazón.
15: Exactamente, eso lo veo yo, la carota que tiene desde el primer día que yo lo vi.
13: Ese hombre...
15: negro de corazón, negro de sentimientos.
13: Nada de sentimientos y no solo eso. Una persona que goza, disfruta haciendo el daño, la maldad.
15: Exactamente, exactamente.
13: Una persona que disfruta cuando ve que los demás están sufriendo. Una persona que busca siempre la forma de hacer sufrir de diferentes formas. Con palabras, con obras y fuera de eso también con rituales negros y satánicos, mamita.
15: Exacto, eso debe a la cara de demonios, desgraciado.
13: Hijita, necesita venir personalmente para poderla ayudar y necesito una foto de su hija porque la situación está muy crítica y muy delicada, mi amorcito.
15: Está horrible, mijo, está horrible, yo lo estoy viendo. Que para sus tres niñas que tiene, las tiene dominadas.
13: Todo, eso es perverso.
15: Es un perverso. ¿Y dónde están ustedes?
16: Le envío la dirección como mensaje de texto, señora, y si usted puede, la puedo atender hoy mismo. Hoy, domingo 17 de mayo del 2026, tengo un cupo a las 4 de la tarde. ¿Le queda usted bien a esta hora, señora?
15: Mira, mijo, no tengo quien me ayude, pero en cuanto yo pueda, yo voy a conseguir quien me acompañe.
16: Perfecto, mi señora, ya le envío la dirección como mensaje de texto y quedo pendiente de su llamada para hacer la cita.
15: Yo vuelvo a llamar, no le estoy llamando porque de repente borra las llamadas mi hija y ve, y no quiero que ella vea, pero se necesita mucha ayuda.
13: Bueno, mamita, Dios la bendiga.
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16: Y llega una persona de esta radio que viene a darnos un testimonio de fe, agradecido con Dios por los milagros en el templo del gran chamán Hermes, y quiere platicar de qué fue su vida antes de visitarnos y cómo se encuentra hoy. Vámonos de inmediato con testimonios de fe.
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16: Caballero, agradecido con usted por sacar tiempo de su vida en esta mañana de domingo 17 de mayo del 2026, siendo en este momento exactamente las 9:45, estamos aquí en vivo y en directo. Usted saca tiempo de su trabajo, de su vida familiar, para venir a esta radiodifusora a darle gracias a Dios y al gran chamán Hermes. Caballero, gracias, y su nombre.
17: Mi nombre es Juan Antonio Feria.
10: Señor Juan, le pregunto, ¿cuál fue el motivo, qué problema, dificultad tenía para acercarse al gran chamán Hermes?
17: Bueno, el problema que yo tenía es que me sentía muy mal, y entonces yo vi las cosas y eso fue lo que me hizo venir a buscar ayuda, ¿verdad? Y entonces, hasta ahorita yo me siento muy bien porque pues me han ayudado bastante, me siento más levantado, más animado, ¿verdad? Porque venía pues muy decaído por tantas cosas que me habían hecho, brujería.
16: Señor Feria, cuando usted vino, yo le dije quién era la persona culpable de ese daño, quién le había hecho esa maldad, esa brujería. ¿Usted lo quiere decir aquí en vivo y en directo o lo quiere dejar en privado? Pero antes de que me conteste esto, sigo invitando a toda esta grandiosa audiencia a que sigan participando de la llamada de la suerte, a que marquen en este momento, reserven una cita, pidan una orientación, una consulta vía telefónica. 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
16: Ahora sí, señor Feria, ¿nos quisiera dar el nombre? ¿Quiere contarnos quién le hizo ese daño?
17: Por parte de la mujer que estaba, que estoy ahí, y pues ahora me siento mejor.
10: Pero caballero, ¿qué era realmente lo que usted sentía, lo que usted vivía, lo que estaba pasando con usted? ¿Cuáles eran los síntomas que tenía?
17: Yo me sentía muy desesperado, no sabía qué hacer, no avanzaba en mi trabajo, pensando en la mujer con la que estaba, que si me engañaba o no me engañaba. Entonces vi muchas actitudes diferentes de ella, entonces eso fue lo que me hizo venir aquí también, porque yo económicamente pues no estaba bien, ¿verdad? Entonces me animé a venir aquí y pues le doy gracias aquí al doctor, que es el que me ha ayudado bastante.
10: ¿Usted con sus propios ojos vio el momento que se hizo la ritualización, que se hizo el despojo, la desmaterialización, que se hicieron los rituales chamánicos de alto espiritismo para retirar ese daño? ¿Usted qué vio?
17: No, pues aquí salió todo el mal, ¿verdad? Cuando me hicieron la limpia, eso salió todo el mal y pues yo lo vi, ¿verdad? Que todo pues era una brujería muy fuerte y como le digo, aquí salió todo y me siento ya liberado de todo ese mal.
16: Usted me dijo que nos visitaba desde Goliad, Texas. ¿Cuánto tiempo lleva viviendo usted por este sector de Victoria y todo este sector de por acá?
17: Ya llevo aquí 12 años viviendo.
16: Caballero, ¿qué le recomendaría usted a las personas? ¿Qué le diría usted a las personas que nos están escuchando?
17: Bueno, que yo les recomiendo que vengan, ¿verdad? Que vengan a buscar ayuda, porque la verdad digo, pues en este mundo andamos muy mal en cuestión espiritual, ¿verdad? Y aquí el doctor sí le va a ayudar bastante a levantarse y a estar bien. Yo les recomiendo que vengan, ¿verdad? Porque a mí me han ayudado bastante.
16: Después de que usted nos visitó y vivió los milagros de Dios, porque es un milagro, ¿cómo se encuentra hoy?
17: Pues bastante energía, me levantó, o sea, de como venía caído, me levantó. Como le digo, me sentí bien, ¿verdad? Me sentí mejor y como le digo, me he sentido bastante bien.
16: Gloria a Dios, caballero, muchísimas gracias por venir. Dios lo va a seguir guiando, llevando por el camino del bien. Su cuerpo queda cerrado, conjurado y protegido por hoy, mañana y siempre. 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Y de inmediato seguimos recibiendo llamadas, seguimos con Telequinesis al aire.
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16: Le damos la más cordial bienvenida a la persona que se encuentra en la línea. Bienvenido, bienvenida, ¿con quién tenemos el gusto?
18: Con Ana Córdoba.
16: Señora Ana, me habla un poquito más recio. ¿Dónde nació usted, mi señora?
18: En Guatemala.
16: En Guatemala. ¿Cuántos años lleva por acá, mi señora?
18: 25.
16: Regáleme, por favor, su fecha de nacimiento, doña.
18: Octubre 10 de 1972.
16: Deme tres números del 1 al 21 para sacarle tres cartas del tarot.
18: 7, 9, 15.
16: Mi señora, permítame un momento mientras saco las cartas del tarot. Como siempre, invito a toda esta grandiosa audiencia a que sigan participando de la llamada de la suerte, a que marquen en este mismo momento y a través de su fecha de nacimiento puede tener una llamada totalmente en privado. 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Mi señora, primero que todo la felicito porque la primera carta que tengo aquí me sale es una mujer afortunada en el amor. Una mujer que tiene una estabilidad emocional y sentimental muy grande. Usted supo escoger a su marido, escogió un hombre decente, trabajador, honorable, y veo que han tenido una vida muy próspera en el campo sentimental y han luchado los dos para salir adelante y han encontrado cosas muy positivas en la vida, mi señora.
18: De alguna manera.
16: Pero tiene que tener mucho cuidado porque en estos momentos una tercera persona, al ver tanta alegría, al ver tanta cariño, tanto dulzura, tanto respeto, tanto progreso, tanto deseo de salir adelante, como lo habían hecho hasta hace más o menos unos 9 meses que le empezó a cambiar la suerte y la suerte se le fue hace más o menos 9 meses, no en el amor, en el dinero, hija. Usted sigue recibiendo y su marido el mismo dinero que llevan recibiendo ya bastante tiempo, pero hoy en día ya no lo ven.
18: Ya es menos.
16: No le luce. A usted le da lo mismo que le entre el mismo dinero, pero no le luce. Siempre sale algo. Cuando tienen algo ahorradito, sucede un accidente, pasa una tragedia, alguien se enferma, les toca sacar, y siempre mantienen ahora es en drogados, algo que antes no veían ustedes en la vida.
18: Sí.
16: No le escucho, mi señora. ¿Cómo me dijo?
19: Sí, eso está pasando.
16: ¿Cuánto hace más o menos que está pasando esto, doña?
19: Casi un año.
16: Hace menos de un año. Y le voy a decir qué es lo que está sucediendo. Tiene que tener cuidado, porque una comadre es la culpable que usted está así. Esta comadre le está haciendo unos rezos negros, satánicos, diabólicos, por medio del cual están acabando con su bienestar, con su suerte y con su salud. Por eso, excuse que me meta en algo un poquito más delicado, pero dése cuenta que desafortunadamente últimamente la relación con su pareja ya no es igual en cuestión de intimidad. En respeto, en cariño, en amor, todo eso está bien. Pero en intimidad usted perdió el apetito. Hay momentos que no quisiera ni que él la tocara, ni que la besara, ni que se le acercara, como si le tuviera fastidio, y usted no sabe por qué, porque usted todavía lo ama mucho y él la ama.
19: Claro, todavía.
16: ¿Y no extraña usted eso, hija?
19: Claro que sí.
16: ¿Y por qué antes no había buscado ayuda?
18: Pues me dio curiosidad cuando una amiga me recomendó por usted, por eso es que vine.
16: Ah, o sea, usted...
19: Por eso le llamé.
16: Usted nos está llamando porque alguien la recomendó.
18: Sí, por eso.
16: Perfecto, mi señora. Y usted, hoy que nos está escuchando, que estamos platicando, que estamos hablando y siendo una mujer incrédula, ¿qué opina de esto?
18: Bastante incrédula.
16: ¿Y qué opina después de esta llamada? ¿Sigue pensando que esto no es realidad, que todo lo que yo le dije es mentira, o qué piensa?
18: Pues no sabía nada y me está diciendo lo que me está pasando. Parece que hay que ir con usted.
16: Correcto, mi señora. Necesito que venga, pero venga con su esposo. Póngase de acuerdo con él para que vengan los dos. Y ahí, óigame claramente, mi señora, hacemos un ritual chamánico de alto espiritismo para que usted observe y vea qué es lo que le están haciendo, qué es lo que está pasando. Y no se preocupe que esto tiene solución. Antes de 3 días van a quedar normales.
18: Está bien.
16: Quedo pendiente de su llamada para hacer la cita. Dios la bendice.
19: Amén.
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16: Y llega otra persona a darnos un testimonio de fe, y obviamente los micrófonos están abiertos en vivo y en directo con ellos. Vámonos con testimonios de fe.
10: Caballero, su nombre, por favor.
20: Mi nombre es Daniel Escamilla.
10: Señor Daniel, usted viene a este programa de radio en vivo y en directo a contarnos un parágrafo de su vida, a darnos un testimonio de fe.
20: Vine a dar un agradecimiento al maestro por la ayuda que me dieron aquí.
10: ¿Qué problema tenía antes de visitarnos, caballero?
20: Mi problema era de que me estaban haciendo mal una persona conocida. Pues al principio sí me estaba yendo bien, pero ya después pues sí me enfermé, de modo de que pues sí no me levanté como una semana de la cama, pues.
10: Su situación fue crítica, amigo, porque no poderse levantar una semana de la cama en este país es muchísimo tiempo, porque los viles no dan espera ni nada. Y bueno, amigo, ¿por qué vino? ¿Por qué se acercó exactamente al templo del gran chamán Hermes?
20: A que me brindaran la ayuda que me dieron. Y la verdad, pues ahorita, de hecho, pues sí me ayudaron bastante. Me ayudaron bastante, me dijeron qué era lo que tenía, qué persona me estaba haciendo daño. Entonces, pues sí, más que nada es un agradecimiento el que vengo a dar. Porque inclusive ahorita ya, pues en mi forma de vida, inclusive ya tengo yo papeles para...
10: O sea, caballero, hasta su situación migratoria se compuso, toda su vida se compuso, amigo mío. ¿Usted qué opina? ¿Qué le diría a las personas que nos están escuchando?
20: Y la verdad, pues ahora sí que muchas gracias al maestro, y mi suerte ha cambiado bastante, al 100%, yo digo. No más poquito, porque inclusive ahorita ya encontré a una pareja que lo que no había tenido antes. Entonces pues me ha cambiado totalmente la vida, y pues más que nada un agradecimiento y muchas gracias al maestro.
16: Caballero, que Dios lo bendiga, que la suerte lo acompañe hoy, mañana y siempre, porque usted ya está totalmente liberado, bendecido, curado, protegido, y nunca más en su vida va a volver a entrar un daño o una maldad a su cuerpo. 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Y recuerda, Dios nos ama.
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0: 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Hoy es domingo 17 de mayo y recordamos al charro de México, Don Antonio Aguilar. El día de su nacimiento.
22: Un día 28 de enero, ¿cómo me hiere esta fecha?
0: Antonio Aguilar, una leyenda de la música mexicana. Lo recordamos con cariño aquí en

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Son las 10 con 4 minutos.

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1: Son las 10 con 23 minutos.

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2: 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Te dejé una carta hoy, donde

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1: Son las 11 con 35 minutos.

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Son las 12:52 minutos.

0: 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Hoy es domingo 17 de mayo y recordamos al charro de México, don Antonio Aguilar.
1: El día de su nacimiento.
2: Un día 28 de enero, ¿cómo me hiere esta fecha?
0: Antonio Aguilar, una leyenda de la música mexicana. Lo recordamos con cariño aquí

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0: 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Hoy es domingo 17 de mayo y recordamos al charro de México, Don Antonio Aguilar. El día de su nacimiento.
1: Un día 28 de enero, ¿cómo me hiere esta fecha?
0: Antonio Aguilar, una leyenda de la música mexicana. Lo recordamos con cariño aquí en

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1: Son las 6:07.

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0: 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Hoy es domingo 17 de mayo y recordamos al charro de México, don Antonio Aguilar. El día de su nacimiento.
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0: Antonio Aguilar, una leyenda de la música mexicana. Lo recordamos con cariño aquí en